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1: Pinky.
2: Llegó tu favorito, mami.
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1: Con Karol G.

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2: Escuche bien esta mallita nomás.
1: A ver, póngale, señores, dime qué tanto.
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0: gracias. Como siempre.
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2: Grupo Gre.
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0: Muchas gracias. Saludos a todos.
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1: Muchas gracias, queridos amigos. Dios les bendiga.
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0: Gracias, amigo.
1: Gracias, genio.
0: Un aplauso, dale.
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0: Muchas gracias. Muchas gracias. Muchas gracias.
1: ¡José Nico!

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Muchas, muchas gracias. Gracias por invitarme.

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0: Muy buenas tardes a todos y todas en nuevamente aquí en Radio Entre Olas, en este programa Surdeando Entre Olas. Le damos la bienvenida a todos y todas, como siempre, un placer estar aquí. Martín.
1: Hola, buenas tardes a todas, a todos.
2: Oscarito. Y Al Capone, que veo que apareció de nuevo. Se le acabó el 18. Y bueno, no estamos con un ánimo muy arriba, a pesar de que tenemos harto que celebrar, harto, mucho, sobre todo por la Expo Navidad, que fue un exitazo, pero un poco dolidos, digamos, por que Oscarito está pasando por un mal momento familiar, y bueno, y somos solidarios con ello, así es que Tanta alegría no tenemos.
0: Toda la razón, Martín. Solidarizamos con la familia de Oscarito, por supuesto. Un abrazo para su familia. Ellos han perdido un ser querido y, por lo tanto, toda nuestra solidaridad con ellos. Un abrazo fraterno.
2: Además, una persona joven que siempre duele mucho más.
0: Exactamente. Dicho esto, Martín, y pasamos, estos son los programas y los tiempos de la radio, pasamos de un momento triste, doloroso, a un momento muy alegre, muy feliz, como decías tú, Martín, porque teníamos mucho que celebrar.
2: Claro.
0: Hasta antes de que esto pasara, porque tuvimos el fin de semana, ahí estuvimos en la Expo, fue una maravilla. Ya vamos a estar hablando de eso y mucho más en nuestro bloque comunal. Pasamos directo entonces a este bloque internacional, hoy día en un programa especial. Martín lo anunció, por esa razón también es que estamos empezando un poquito más tarde. Vamos, sí, a hacer un programa probablemente un poquito más corto, también, sí, para permitir que la familia vaya a acompañar a su familia, a su ser querido, en este último adiós.
2: Por supuesto.
0: Entramos directo en materia entonces, Martín.
2: Vamos a lo internacional.
0: Bloque entonces internacional.
2: Mira, la verdad es que lo internacional es, yo creo que para la gente que está escuchando, ya es un poco aburrido, ¿no? Es un poco aburrido, no sé si la palabra sea aburrido, ya un poco más de lo mismo, ¿no? Porque nos hemos ido acostumbrando, hemos ido normalizando este asunto de la guerra. Ya estamos todos pendientes. Lo único que nos interesa es si sube la benzina o no sube la benzina. Un poco eso, es como, es tragicómico, la verdad. Una guerra tan fratricida, tan cruenta y tan injustificada. Y bueno, y a nosotros nos afecta solamente lo económico. Y eso es lo que nos preocupa, nada más. Bueno, pero el mundo está así. Y no debería estar así.
0: Qué triste,
2: claro,
0: lo que dices, Martín.
2: Tenemos,
0: porque
2: cambiarlo.
0: Finalmente uno empatiza con el dolor de los demás, con lo tremendo.
2: O debiera ser así.
0: Con lo tremendo que significa estar en un país en guerra permanente. El Medio Oriente ha sido escenario de múltiples, sí, conflictos bélicos en los últimos años. Más bien, desde que tenemos memoria en el Medio Oriente, se han realizado este tipo de conflictos, sí, y generalmente, bueno, no generalmente, siempre es por un motivo económico y, sí, que afecta a todo el mundo precisamente por las consecuencias que tiene en materia económica.
2: Claro, ahora en términos humanitarios afecta a los pueblos. Y bueno, y a los, siempre a los más desposeídos, siempre. Y si tú supieras la cantidad de migraciones que hay en el Medio Oriente en este momento, ¿no? Incluso de Arabia Saudí, ya emigrando cientos de miles de personas por el conflicto que tienen con los hutíes, ¿no? No quería nombrar este conflicto porque son muchos los conflictos que hay entre países árabes. Y todo, por supuesto, digitado por Estados Unidos e Israel desde el fondo.
0: Tú nos decías,
2: entre paréntesis, te, ¿sí?, digo que tu bencinera, que y para muchos los de acá, la de San Antonio, la, ¿cómo se llama? La
0: Aramco,
2: es la primera víctima importante en este momento, porque ustedes saben que Aramco es una empresa la más importante del mundo. O sea, más que la Shell, más que la ESO, más que la COPEC, la COPEC chileno. No, pero
0: pero a nivel internacional.
2: Claro, Texaco, en el mundo, digamos, es la más importante. Y fue atacada y borrada del mapa, la planta, digamos. Así que las consecuencias ya van a tener que cambiarse por lo menos de bencina en San Antonio. El conflicto ha ido escalando a muchos más actores, ¿no? Ya no es solamente Estados Unidos, Irán e Israel entre eso, sino que ha escalado a todos los actores de la zona, ¿no? Y sobre todo Arabia Saudita o Saudí. Ahora, se le ha puesto un freno a este conflicto en este momento, se le ha puesto un freno por parte de Estados Unidos, porque Estados Unidos entra en un modo elecciones.
0: A esto quería llegar, que tú nos habías anunciado que se elige el parte de su Congreso en noviembre.
2: Sí, una buena parte de su representante, de su Cámara de Representantes, se elige en noviembre y bueno, se está echando mano a todo lo posible. O sea, con decirte que hasta dinero ha ofrecido el presidente. Hasta dinero. Dinero importante, estoy diciendo yo, $5,000 o $50,000 ha ofrecido. Cosa que nosotros, para nosotros es una cosa inaudita, ¿no? Pero para los yanquis,
0: en Estados, al parecer, no. En Estados Unidos parece que esas prácticas no son tan extrañas.
2: Claro.
0: Esperemos que el Congreso sea electo con una amplia mayoría de demócratas. Esperamos nosotros que la gente que va a votar en las próximas elecciones piense bien su voto y terminemos de una vez por todas con esta forma de dominar el mundo a través de la guerra, a través de los conflictos y que tanta desolación traen al mundo entero. No solamente por las consecuencias económicas que nosotros lo vivimos y que, por cierto, afectan a las personas, sino que por lo que significa en términos humanitarios, como tú lo señalabas. En términos culturales, se han borrado del mapa vestigios culturales importantes en la zona del Medio Oriente y eso no se puede permitir. Eso debería tenernos escandalizados al mundo entero.
2: Sí, mira, sea como sea la resolución de este conflicto o de estos conflictos, sea como sea, esta generación de la humanidad queda al debe, ¿no? Está al debe, ¿no? Yo soy de una generación en donde la guerra del Vietnam fue un escándalo para nosotros y estuvimos todos en contra, moros y cristianos. El movimiento pacifista fue un movimiento muy importante. La paz como paradigma, digamos, se levantó por encima de muchas cosas y transformó realidad, pero eso hoy no se ve. A nadie le importa, ¿no? Ya los niños de Gaza prácticamente están pasando el olvido, digo.
0: Yo sería un poco más optimista, Martín. Yo creo que lo que nos hacen creer es que a la gente no le importa. Nos hacen creer a través de sus medios de comunicación masivos que esto es un conflicto que solamente pertenece a un lugar determinado y por lo tanto no le importa a la gente. Yo creo que hay esperanza. Hay muchas personas a lo largo y ancho del mundo que sí nos conmovemos y que sí estamos bregando por la paz y haciendo cosas efectivas para que esto termine.
2: Pucha, me gustaría pensar como tú, a pesar de que yo soy una persona optimista por naturaleza, pero veo que este momento de la humanidad queda al debe. Desde el Papa abajo, ¿no? Desde el Papa hasta el último ciudadano. Porque vamos a ver cuál ha sido la participación del Papa por la paz.
0: Muy poquito,
2: prácticamente ha sido un maquillaje, una cosita ornamental, digamos, muy poquito. No ha habido algo vigoroso, no ha habido algo jugado, bueno, y así, todo, y la sociedad en general, digamos, no. Yo creo que estamos, bueno, en general estamos pasando por un momento de la historia en donde el péndulo se ha ido a la ultraderecha, eso es innegable. Por lo tanto, toda su cultura, toda su forma, su ideología, es la imperante, y dentro de la ideología de la ultraderecha no está ni la compasión, ni la solidaridad, menos la justicia, bueno, etcétera. Así que tampoco, como decimos en mi tierra, podemos pedirle pera al olmo. No podemos.
0: Sí, Martín, pero tú habrás leído, me imagino, la declaración del Papa frente a los llamados de paz y también frente a la ideología de la ultraderecha. Él ha sido enfático en señalar que la ultraderecha le hace mal a la humanidad. Entonces, yo creo que nos hacen creer que el mundo no se conmueve, nos hacen creer que las organizaciones no están haciendo algo y, sin embargo, yo confío y creo, y soy testigo también, de que sí se están haciendo actividades y sí se está promoviendo la paz.

0: como algo absurdo,
1: claro,
0: algo ridículo, algo incluso inculto. Así lo veíamos, ¿cierto? Mire, cómo matarse por ser suní, por ser saudí,
1: sí,
0: por ser chií.
1: O de distintas
0: outí,
1: etnias,
0: o qué
1: exacto,
0: sé yo, ¿cierto?
1: Sí.
0: Bueno, ese fanatismo religioso en este momento le está dando también un sostén a la ultraderecha en nuestro continente latinoamericano, ¿no? Ese fanatismo religioso es el sostén de Bolsonaro, ha sido el sostén de Kast, ¿no? Y el sostén de, ¿cómo se llama este? De Salvador.
1: Bukele. De, ¿no?, la Espriella en Colombia,
0: ¿cierto?,
1: y de tantos.
0: Exactamente.
1: Sí.
0: Entonces, cuidado.
1: Y por supuesto de Trump,
0: cuidado,
1: en Estados Unidos.
0: Cuidado. Si analizamos más profundamente las cosas, podemos ver que el peligro del fanatismo religioso está aquí a la vuelta de la esquina.
1: Sí.
0: ¿No? Y puede mover las sociedades hacia rincones muy oscuros para el desarrollo de la humanidad.
1: Desde este programa humilde vamos a seguir haciendo todos los llamados a la paz, por supuesto, a la justicia social, a todo aquello que nos interpela como sociedad, a la solidaridad, a los buenos valores, en definitiva, el buen vivir. Martín, te propongo que nos vayamos directo a nuestro bloque nacional. Estuvimos con harta música, si bien es cierto, partimos el programa un poco más tarde y ya tuvimos harto bloque musical para poder ahora irnos directo a los temas de contingencia. Las emergencias, por supuesto, se han tomado el escenario nacional, las emergencias que están ocurriendo en Santiago. Tuvimos aluvión el día viernes, ayer.
0: Hablemos lo nuestro.
1: Sí.
0: Ayer yo me encontraba en mi casa.
1: Tranquilamente.
0: ¿Cierto? Cecilia, el chichi, digamos, partió a la playa, como todos los días. Con pareo fue a la playa, po. Con pareo a la playa. Un día precioso, todos los que estamos acá y estamos escuchando lo teníamos. Y empiezo a recibir videos de mis hijos en Santiago. Anegados. Preguntando cómo llego a la casa. Después mandando videos de cruzando el nuestro hijo que es profesor a pata pelada cruzando las calles.
1: Todo
0: con los zapatos
1: Ñuñoa
0: en la mano.
1: Anegado, ir a raza Valgrecia.
0: Increíble. Entonces, chupaya, ¿en qué? En un par de minutos una realidad se nos vino encima. Como sucedió también con el aluvión de Las Condes, que en un minuto alguien dijo, ¿qué pasa en Las Condes? Sí, así es la naturaleza, así la hemos tratado nosotros, la hemos tratado muy mal.
1: ¡Qué
0: por
1: buen
0: tanto,
1: punto!
0: Por lo tanto, no pidamos que nos trate bien.
1: ¡Qué buen punto, Martín! Cómo nosotros hemos sido depredadores de nuestro hábitat natural.
0: Claro.
1: y cómo responde. Fíjate, Martín, muy brevemente, nosotros analizamos en otros contextos, por supuesto, y no aquí en la radio, cómo existen este tipo de construcciones irregulares en los cerros de Valparaíso, de Viña,
0: sí,
1: del Mar, que son muy cercanos, en San Antonio mismo. Uh-huh. Y, sin embargo, el condominio de altos recursos que fue construido hace 30 o 40 años en Las Condes también fue construido en una zona,
0: sí,
1: de quebrada. Claro, sí, con una constructora, legalmente se hicieron todos esas casas, esas viviendas, ¿cierto? Los títulos de dominio se entregaron en regla. ¿Y dónde se construyó?
0: Oye, el que compra. Cuando fue el asunto de la quebrada de Macul, ya esto es de viejo ya, pero bueno.
1: No fue hace tantos años, en la historia son periodos cortos.
0: Cuando ha sido en lugares donde hay toma o qué sé yo, sí, la gente agarra el terreno de bienes nacionales y se pone, y uno le dice, oiga, esto es peligroso. Sí, yo sé, pero se va a mover. No, no me quiero mover. Ya, ¿cierto?
1: Sí.
0: Ese responde. Y uno dice, qué gente más ignorante. Bueno, la misma respuesta en Las Condes, la misma respuesta. Los conductores le preguntaban, oiga, señor, ¿y usted no sabía que esto es peligroso? ¿No sabía al momento de comprar? Sí, sabía. ¿Y por qué? Bueno, ¿cómo me va a pasar a mí?
1: Porque el mercado lo regula todo, claro, en ese caso, porque no estamos hablando de personas que se tomaron terrenos, estamos hablando, claro, de personas que compraron estas casas de muchos miles de UF, probablemente. Y
0: el síndrome de Chaitén, la gente de Chaitén, ¿tú te acuerdas cuando,
1: sí,
0: vino el volcán,
1: sí,
0: y yo todo?
1: Correcto.
0: Y en el gobierno de Bachelet, y la Bachelet dijo que trasladaron el pueblo. Estaba el pueblo, pero la gente volvió y está ahí, donde mismo le pasó.
1: Sí.
0: Donde mismo. Entonces,
1: parece que a las personas nos cuesta

0: entender y nos cuesta
1: Claro.
0: cambiar nuestras posiciones. Con todo lo que ha pasado, con las emergencias climáticas, con todo lo que sucedió el viernes y a propósito también del aluvión de Las Condes, ¿cómo reacciona este gobierno, el gobierno del presidente Kast, frente a un aluvión que se produce en Coquimbo, por ejemplo,
1: Esto se llama la gran estafa,
0: y
1: no se
0: en el
1: llama gobierno,
0: aluvión
1: digamos.
0: que sucedió en Las Condes? ¿Cuándo se decreta el estado de catástrofe? ¿Cuándo se envían los recursos? ¿Cuándo se envía a los militares a la calle?
1: Mira, esta organización llamada La Gran Estafa, como
0: Sí.
1: la película, Ocean, digamos, le vamos a poner a este gobierno, Ocean, La Gran Estafa, funciona absolutamente con una convicción
0: De clase
1: impertérrita.
0: y de
1: Ya no
0: clase.
1: tiene ninguna vergüenza,
0: Sí.
1: no tiene ningún pudor en esconder sus intereses. Vale decir, si hay una emergencia en Coquimbo, como la hubo, importante, con muchas víctimas fatales,
0: Muertos y
1: sí,
0: heridos.
1: con muchos desaparecidos, bueno, etcétera,
0: Exacto.
1: con infraestructura, bueno, etcétera, etcétera, tragedia, ya hay un tratamiento, que es el tratamiento del Estado lento, con grasa, como dicen ellos, ¿no? Burocrático, y ya lo vamos a ver, y qué sé yo, y se
0: Se
1: demora.
0: demoraron 6 días en
1: Correcto.
0: decretar el estado de catástrofe en
1: Así es,
0: Coquimbo,
1: así es.
0: solo para tener el ejemplo.
1: Pero si la emergencia sucede en un barrio ABC1, como Las Condes, la reacción es inmediata. En la misma noche estaban los milicos del Tacna, del regimiento Tacna, tirando bala en el barro, en la misma noche, ¿no? Tirando bala con el barro, los Mowak paseándose, la maquinaria,
0: La maquinaria de
1: ¿no?
0: la Armada, para quienes no sabemos quiénes son
1: No, no, no, los
0: los
1: Mowak
0: Mowaks.
1: son los vehículos anfibios,
0: ¿Ya?
1: ¿no? A todo terreno y anfibios, ¿no? Pero aparte de eso, la maquinaria de despeje llegó de inmediato, ipso facto en la noche, para despejar, ¿no? Entonces, no hay ningún pudor en mostrar la diferencia, ¿no? Ni siquiera, no sé,
0: Este
1: decir, va a
0: gobierno
1: haber un tratamiento igualitario. No, no,
0: nuevamente
1: no.
0: demuestra que está al servicio de
1: Claro.
0: los más
1: Pero por
0: ricos.
1: supuesto.
0: En Las Condes hay que consignar, no hubo heridos, no hubo muertos,
1: No,
0: no
1: nada.
0: hubo desaparecidos. En cambio, en los otros eventos climáticos con estas consecuencias que hemos tenido muertos, heridos y desaparecidos. Y sin embargo, el gobierno no ha sido capaz de agilizar los procesos para llevar los recursos que se necesita. Entonces, aquí vemos la diferencia total y absoluta. Alguien podría decir, los jóvenes salieron igual con sus palas. Sí, pero para la foto agarraron la pala. Una forma prácticamente lúdica de mostrarse trabajando, porque los que realmente empezaron a trabajar removiendo todo lo que el aluvión dejó a su paso fueron los militares. Entonces, por Dios, aquí nuevamente vemos cómo este gobierno responde a los intereses de clase, de su clase, que son los súper ricos, y nuevamente abandona a la clase trabajadora. Tenemos encuesta, Martina, a propósito del
1: Oye,
0: gobierno.
1: no,
0: Tú me decías
1: digamos,
0: que
1: eso explica, claro,
0: el
1: las encuestas, eso explica las encuestas, porque la verdad nosotros nunca hemos sido tan fanáticos de las encuestas, ni tan creyentes en las encuestas, pero cuando algo se mantiene en el tiempo de una forma ya
0: sostenida.
1: sostenida, bueno, no queda más que creer,
0: Que
1: digamos.
0: rendirse ante la evidencia.
1: Exactamente, y
0: Fíjate,
1: viste.
0: Martín, antes de entrar en la encuesta, una sola cosita que me faltó agregar. Una señora que salió declarando que ojalá en este gobierno también actuara con la misma ligereza en otro tipo de. Y una señora residente del barrio afectado en Las Condes, porque ella decía, y para que nosotros le tomemos el peso a la situación, ellos son personas con recursos, la mayoría de las casas están aseguradas, por lo tanto, la pérdida material es mínima, y sin embargo, en los otros lugares no hay seguros, no hay recursos como para reponer. Entonces, lamentablemente, esto es una diferencia total y
1: Sí,
0: absoluta.
1: claro. Pero como decía yo, ya no
0: No
1: hay
0: nos sorprende
1: vergüenza.
0: y no hay
1: No hay
0: vergüenza.
1: vergüenza sin ningún desparpajo. Y bueno, por ejemplo,
0: Con
1: mira,
0: total
1: con
0: desparpajo,
1: todo eso, me vuelve a
0: Martín.
1: corregir y me vuelvo a caer. Por ejemplo, el asunto del TAC. con sí. Claro, cadena nacional prácticamente para decir
0: para
1: que
0: el
1: eso
0: anuncio.
1: Trabaja el TAC, qué sé yo. Y es una sinvergüenzura, porque la letra chica lo que están haciendo es extendiendo el contrato a la empresa por 20 meses más, ¿no? Entonces, esto siempre estafando. ¿Por qué no decir, mire, se le ha extendido, porque va, pero en compensación vamos a hacer esto? No. Ellos el anunciado es, se rebaja el TAC. Y no, ¿por qué esconden la otra parte? Porque son estafadores.
0: Pues, exacto.
1: Es la gran estafa. Siempre metiendo la cuchufleta, por no decir otra palabra más coloquial, que nosotros los chilenos usamos para estas cosas. Más o menos referentes al ojo.
0: Martín, nos hace la seña. Martín, ¿qué te parece que vayamos brevemente al tema de las encuestas y hagamos un compromiso? Dejemos pendiente el tema de Bachelet, que ya ha entrado en escena. Sí. Bueno, no hemos abordado lo que fue su paso por la candidatura a la Secretaría General de la ONU. Sí. Y ya entró en escena nacional también.
1: Lo que no quiero dejar pendiente, sí.
0: Lo dejamos pendiente, sí.
1: Se lo quedó el miércoles pasado. Sí. Es que dentro de los recortes, estábamos hablando de la salud, hay un recorte muy importante y muy cruel, que son los 28 mil millones, ¿no?, a la ley Ricarte Soto. Eso es muy cruel, porque eso está para subvencionar remedios que están fuera del alcance de las personas, ¿no? Entonces, nos obligan a seguir con los bingos, seguir con la completada, seguir mendigando, seguir esperando que Farca ponga alguna luca, bueno, etcétera. Nos empujan a la indignidad.
0: Y nuestra comuna está muy acostumbrada a la realización de estos eventos.
1: Es que no queda otra.
0: Porque precisamente no tenemos más alternativa. Ahora, sí. Yo llamaría a todas esas personas que organizan los bingos por el tema de la salud, precisamente, que para la próxima elección piensen sí. Un poquitito mejor su voto y vayan por nuestros sí. Intereses, que somos la clase trabajadora.
1: Sí, yo creo que todos estamos pensando muy bien esta vez, porque hemos sido todos estafados.
0: Y no solamente recortes, Martín, sino que se están endeudando a Chile también, mucho más que en el gobierno, en todo el gobierno de Boric en estos meses se le está endeudando a Chile por una cifra, insisto, mucho más alta que la que Boric pudo haber endeudado en los 4 años de gobierno. Y eso tampoco lo dicen, tampoco lo transparentan.
1: 21 mil millones de dólares, imagínate. Y así pidiéndolo sin pudor.
0: Sin vergüenza.
1: Sin vergüenza. O sea, ellos llegaron alegando contra eso. ¿Por qué? Porque Boric tenía que endeudarse, porque venía después de un estallido,
0: de la pandemia,
1: qué sé yo. Piñera tuvo que endeudarse, Exacto. Obviamente que tuvo que endeudarse, por las vacunas, por esto, no solamente por las vacunas, sí, el asunto de la pandemia, Piñera, la gestión que hizo, que fue una muy buena gestión, fue también, ¿te acuerdas?, por estos respiradores, esto, la cosa para medir la fiebre, un sinnúmero de maquinaria, además sí. De las vacunas. Entonces, se tuvo que endeudar.
0: Los bonos que entregó el Estado. Exactamente. También.
1: Se tuvo que endeudar. Luego, le entregan puros números rojos a Boric, igual tuvo que endeudarse. Porque el Estado es como una posta, la va llevando. Pero esto sin vergüenza, ¿no? Dice, no, esto no. Nosotros no. Y lo primero que hacen es lo mismo, y peor.
0: Y peor. Y sin justificación, porque además no entregan ningún beneficio social. Muy por el contrario.
1: Pero
0: a la clase trabajadora, todos los recortes.
1: ¿Viste la respuesta de Quiró? Dijo, no es solo eso, porque la gran parte se va a ocupar para amortizaciones. O sea, ellos quieren quedar bien con la banca, ¿no?
0: Claro.
1: Con la banca, a los que deben, digamos, los intereses y qué sé yo. Entonces, lo primero es... tener controlada la banca, ¿no? Tener pagadito.
0: Y nuevamente son sus colegas, exacto, los dueños de la banca.
1: Por supuesto. Entonces, por supuesto. Sí, esto es como, no sé, bueno, la gran estafa. Sí.
0: En definitiva, la encuesta cifra con un 27% de sí, aprobación 27%. Al presidente.
1: Creo que ningún presidente en el mundo en los primeros 6 meses ha llegado a un 27% después de ganar por amplia mayoría las elecciones.
0: Sí, pues.
1: Es posible que alguien haya llegado a esta cifra
0: claro. Ganando
1: por estrecho margen.
0: O después de mucho tiempo. Recordemos que los 6 primeros meses, en este caso ya 7, son de luna de miel para los gobiernos.
1: Exactamente.
0: Entonces, ahí vemos. Martín, terminamos nuestro bloque nacional, como hoy día estamos con menos tiempo, sí, y claro, nos dirigimos directamente al bloque comunal. Expo Navidad 2026. Fue, primero que todo, quiero agradecer en términos muy personales, y me voy a tomar un solo minuto para esto, agradecer la confianza, primero que todo, del municipio y de sus gestores para otorgarnos la animación tanto a Oscarito como a mí. Así que muy agradecida en lo personal. Sé que Oscarito también, no sé si quiere tomarse ahí unos segundos, un minuto, lo que sea.
2: Ay, sí, ay, estaba sí. Fuera del aire.
1: Se censura el mismo.
2: Sí, me censuro yo mismo, que claro, tenía todo desconectado temprano. Agradecer también, muy agradecido con la consideración de Gigi. Fue un fin de semana hermoso para nosotros dos,
0: sí,
2: para Martín también, a la organización por la confianza. Pero ¿saben qué? Quiero agradecer a nuestro grupo de trabajo propio, Gigi,
0: sí,
2: que fue tu hija, que fue un amor, que fue un apoyo importante a Martín, que nos hizo la pauta, que estaba
0: apoyando,
2: que nos estuvo apoyando en el momento, a mi padre, que nos estuvo apoyando, y sí, también al equipo de trabajo de la radio, que ahí nos íbamos apoyando entre todos. Y destacar a la producción, al sonidista, muy amable los dos sectores, un sonido profesional, primer año, yo lo dije, mucho mejor que los sonidos de Litueche, que otro evento, y que los que hemos tenido en la Expo, un sonido extraordinario el que hubo, la producción extraordinaria, todo excelente. El equipo de trabajo municipal, amable, lo que hace años no lo veía.
0: Totalmente, fue una experiencia hermosa, así que agradecidos de lo que fue la confianza a mi hija Almendra, por supuesto, todo el amor, yo le he dicho a todo el mundo, sin ella, yo en lo personal no habría hecho ni la mitad de lo que pude hacer. La producción de la animadora es un tanto compleja, las uñas, el maquillaje, etcétera, así que agradecida eternamente de mi hija
1: y
0: de nuestro equipo.
1: Lograron algo que no se pensaba, porque todos sabemos que estamos en una situación difícil en el país y en la comuna. Tenemos situaciones difíciles, digamos, de cambio, de alcalde, qué sé yo. Y ustedes lograron algo que no se veía, que se veía como imposible, que es que la gente captara el cambio, lo captara y lo muy claramente, ¿no? Y lo aceptara. Uh-huh. Y estoy hablando de moros y cristianos. Yo hablé con mucha gente. Con pensamientos muy distintos a los míos, que reconocieron eso, ¿no?
2: Es importante esa palabra que usted dice, Martín, porque a lo mejor muchas veces el trabajo de la animación es discriminado, pero ese buen ambiente que se hizo en la Expo lo consiguen quienes conducen ese evento. Exacto. Lo consiguen y le hacen saber a la gente para qué están ahí, por qué están disfrutando esa Expo y cuál es la experiencia que queremos que vivan ellos. Porque nosotros trabajamos para nosotros que nos gusta, pero claro, por ganar alguna luquita o por otro tipo de motivaciones.
1: Por hobby, por último.
2: Por hobby, claro. Pero siempre también trabajando para que quien va a esa Expo lo disfrute, la conozca, la quiera, la ame. Y se olvide de todos sus problemas. Y eso es lo que quisimos conseguir con Chichi, y creo que lo logramos con crece. Logramos incentivar a la gente en un momento difícil en el humor, logramos incentivar a la, sí, gente cuando incluso terminamos con un inconveniente, el evento, no por parte de la producción, que eso lo explicamos y lo expliqué yo también ahí muy claramente hacia el público, que escuchó estas palabras y dejó de pifiar, dejó de reclamar y dijo: toda la razón, no tiene la culpa ni la producción ni la municipalidad, sí, y manejamos con la Chichi un ambiente realmente grato.
1: Bueno, ustedes así lograron es, lo que es el sentido de la comunicación. Porque la comunicación, como decía Oscarito, se puede dar por muchas razones, por la cuestión de entretenida, por hobby, por qué sé yo, hasta por aburrido. Pero la comunicación hoy día profesional, que es la comunicación corporativa, bueno, etcétera, la comunicación profesional, tiene que estar al servicio de lo que la empresa, en este caso el municipio, te pide, digamos, el estilo, la visión, eso se tiene que
0: reflejar
1: en la comunicación. Y ustedes lo hicieron muy bien, o sea, sobraban las palabras, digamos. O sea, cuando hablaba el alcalde, cuando hablaba él, estaba todo redondito, ¿no? Todo redondito lo que se comunicaba. Entonces, yo encuentro que lo hicieron sin ser falsa modestia, excelente. O sea, como hay muchos que están diciendo, quedó la vara alta, ¿no? Hay otros que dicen, no, esto es un desde, pero también lo dicen valorando.
0: Valorando.
1: Valorando. Sí. Pero como sea, si es un desde o si es la vara alta, todos reconocen el nivel, el gran nivel. No le dieron glamour, le dieron más señorío, le dieron, no es chacoteo solamente, también es chacoteo, porque nosotros sí, vamos a pasarlo claro, bien, porque una, si era no, una no fiesta, vamos a pasar claro. mal, si no es una ópera, no vamos al teatro municipal, estamos claros.
0: Sí.
1: ¿No? Pero tampoco estamos en la feria y qué sé yo, o sea, le dieron el temple preciso, yo encuentro mirándolo de afuera, yo lo observé todo el rato, me vieron ahí que estaba como estatua, mirando, todos los apoyando. Detalles, todos los detalles, ¿no? La dicción excelente, no, la dicción excelente de ustedes, no hubo furcio, no hubo nada, bueno, muy bien.
0: Yo quiero agradecer también todas las muestras de cariño que hasta el día de hoy estamos recibiendo. Llegan en la calle, en el teléfono, vieran los mensajes maravillosos. Así que muy agradecida en lo personal de tanta muestra de cariño, de tanto amor que hemos recibido en estos días. Así que muy, muy agradecida por eso.
2: Ojalá el próximo año, Chichi, recibamos el amor de la productora. Y ese reconocimiento de la productora reflejado en otro símbolo.
1: Lo último que quería decirle que además, pura flor esta cuestión. Además mostraron mucha versatilidad. ¿Por qué? Porque si animaron una cuestión de jóvenes, ya, uno se prepara.
2: Fue increíble.
1: Para viejo, se prepara. Pero aquí hubo de todo público.
2: Cocina, niños,
1: cocina, campesinos, santiaguinos. Bueno, muy versátil. Exacto. Y ustedes se pudieron... captar, leer muy claro. bien el público.
2: Hasta Zumba hice la animación, Martín.
1: No, pudieron leer muy bien el público, muy bien la temperatura, muy bien el ambiente y lo llevaron de una forma magistral.
0: Y como gracias, decíamos, Martín. Muchas gracias, por supuesto, por todo el apoyo también. Y como decíamos, la expo fue un 10. La gente decía, no, esto no es un 7, esto es un 10, un 100. La verdad que el cambio de locación, un acierto, pero al 100%. El estilo que se le dio a la expo, el público, como decía Martín, que fue para todo público. Tal vez para futuras expo, hacer mayor énfasis en lo juvenil, tal vez, porque también hubo
1: un poquito para los jóvenes,
0: también sí. hubo harto para los adultos, las personas sí. mayores, sí. qué sé yo, público infantil, muy familiar. Eso fue el sí. sello principal y tanto los expositores, las muestras gastronómicas, los puestos de comida, todo maravilloso, espectacular, sí. Resumido en una sola palabra. Maravillosa la expo, espectacular.
1: Y la seguridad. La seguridad.
2: Sí, la seguridad buenísima.
1: La seguridad muy bien. No era necesario, o sea, uno se sentía seguro.
0: Uh-huh. Vamos a seguir hablando, ya vamos terminando este programa. Yo creo que en otros programas vamos a seguir abordando todo el impacto que provocó nuestra Expo 2026 y vamos a seguir resaltando todo lo bueno y tal vez algunas sugerencias para mejorar aún más, aunque yo no sé si sea posible mejorar porque estuvo tan hermoso todo.
1: Hay algunas cosas que uno puede sugerir. Que las vio en terreno, estuvo mirando y que el próximo año se pueden incorporar para enriquecer aún más
0: perfecto.
1: La propuesta.
0: Perfecto, la verdad que espectacular. Vamos a quedar también al debe con un tema importante que es el humedal de la Vega de Pupulla, que allí tuvimos un acontecimiento bastante notable en términos sobre todo medioambientales, que ya lo abordaremos en nuestro próximo programa. Y vamos a hacer un anuncio, Martín, muy cortito, porque también vamos a tener tiempo para abordarlo en futuros programas. Se viene, para que todos estén atentos y atentas, en noviembre, el 21 de noviembre, sábado. 21 de noviembre tenemos una hermosa fiesta en La Boca.
1: La fiesta de los
0: productos del mar. Así es que a prepararse, chiquillas, para esa fiesta. Chiquillos también, vamos a tener allí una tremenda fiesta en el barrio comercial de La Boca.
1: ¿Cómo dijo? ¿Con productos del mar?
0: Los productos del mar, o sea, son los protagonistas.
1: Van a ver platos y qué sé yo.
0: Pero de todas maneras, pues...
1: ¿Hay concurso?
0: Ahí sí, va a haber de todo, Martín.
1: Yo quiero concursar con un plato que tengo y lo tengo patentado.
0: Yo no sé si
1: nadie me lo copie.
0: Yo no sé si va a poder ser concursos de particulares. Recordemos que esta fiesta la organiza el barrio comercial de La Boca, la agrupación de turismo y comercio de La Boca. Vamos a tener en próximos programas a nuestro entrevistado, Eduardo
1: Valenzuela. Vamos a poder saber los detalles.
0: Y vamos a entregar todos los detalles de esta fiesta. Así es que nos vamos, ¿te parece, Martín? Nos encontramos el próximo miércoles. No sé si podemos dejar la repetición para hoy. ¿Se puede?
2: Sí,
0: si no alcanzamos para hoy, tenemos repetición el sábado.
1: Perdón, solamente quería decir una sola cosa. Respecto a al humedal y a la crisis del humedal, no es que no tengamos antecedentes y por eso lo dejamos para después, porque hay mucha gente que está
0: genuinamente preocupada del tema.
1: Porque ve que el municipio puede que esté un poco débil en ese sentido. Pero no es culpa del municipio. Resulta que, le explico, la multa máxima que se le puede pasar a una persona son 5 UTM, que son como 400 lucas. Lo máximo, ¿no? Entonces, eso está dentro de la institución. Pero, le digo, en tranquilidad para los demás, no sé, todos los que escucharon el consejo, ahí hubo la explicación, se están haciendo todos los requisitos legales para castigar a estas personas por encima de la multa, digamos. O sea, puede haber cárcel aquí entre medio, ¿no? Y sentar un precedente vigoroso para que nadie más se sienta con el derecho de llegar y atropellar el medio ambiente en la comuna tal como fue atropellado en el humedal de...
2: Que fue mucho, lo conversábamos ayer con unas personas, con unos amigos que vienen de afuera, de la comuna del Monte, y que vieron esta noticia y dijeron, pero ¿cómo hay gente tan...? No voy a decir la palabra,
0: no, mejor
2: pero...
0: que no. Impactante.
2: Pero increíble. Ya habían metido los vehículos, que hay vehículos sí que, por ejemplo, tienen el permiso para poder hacerlo, pero hay algunos vehículos dentro de la comuna, y que eso lo hacen con precaución, pero debía meterse directamente los vehículos para romper el humedal y vaciar el humedal. El por qué, el para qué, ¿qué pasó por la mente de esas personas? O sea...
0: Para tener un rato agradable de ellos.
1: Para jugar.
0: Sí, pues.
2: Para jugar.
0: Con sus tablas.
1: Para desplazarse en la corriente que se forma.
2: Es para aplaudirlo. No,
1: sí.
2: Como dijo un amigo de Bombofica por ahí, aplaudirlo en la cara.
0: Claro que sí.
1: Sí, pues. Sí. No,
0: contamos con todos esos antecedentes. Compromiso nuestro para el próximo Surdeando Entre Olas abordar este tema con mayor profundidad. Podríamos incluso entrevistar a nuestro director,
1: señor Soto.
0: Exacto, Rodrigo Soto, al director de DIMAO. Podríamos gestionar esa entrevista, que eso sí no la teníamos para hoy. Sin embargo, tenemos los antecedentes para profundizar en el tema.
1: Correcto.
0: Como decíamos, tenemos repetición el próximo sábado a las 2 de la tarde y, por supuesto, nos encontramos en un nuevo Surdeando Entre Olas el próximo miércoles a partir del mediodía. Esto fue todo. Besos, cariños y abrazos. Martín.
1: Nos vemos. ¿Por qué uno siempre dice nos vemos?
2: En la radio.
0: Nos vemos en la radio.
2: En la calle nos vemos.
1: Escuchamos, no suena lo mismo, nos escuchamos.
2: Siempre nos vemos.
1: Nos vemos, nomás. Nos vemos el próximo miércoles a las 12 en punto.

0: Las olas calman su curso por hoy, pero la marea informativa no se detiene. Así estamos poniendo punto final a esta edición de Surfeando Entre Olas. 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Nos reencontramos en nuestro próximo programa con más música, debate político, cultura y el acontecer de nuestra querida Navidad. 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Que tengan todas y todos una excelente jornada. Chao, chao. 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
3: Bienvenidos a nuestro mini especial. A esta hora con la artista cuyo nombre real es Florencia Vicenta de Casillas Martínez Cardona. Ella es conocida como Vicky Carr. Nació en El Paso, Texas, Estados Unidos, un 19 de julio de 1940. Cantante y actriz estadounidense de ascendencia mexicana. Vicky Carr con nosotros en mini especial. Aquí está la canción, cantando junto a Ana Gabriel, Cosas del Amor.

0: De esta forma hemos presentado mini especial con Vicky Carr. Discúlpame, ni princesa ni esclava, y cantando junto a Ana Gabriel, Cosas del Amor. Hemos presentado mini especial con Vicky Carr.
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En medio del sistema frontal que se reportó en la región metropolitana, se dio cuenta de una voladura de techo en el terminal sur de Santiago. De acuerdo con los registros audiovisuales, las fuertes ráfagas de viento y lluvia provocaron que se desprendieran parte de la estructura de la central de buses. En tanto, más de 40.000 clientes estuvieron sin energía eléctrica en medio de las lluvias y tormentas eléctricas registradas durante el martes. La Superintendencia de Electricidad y Combustibles, SEC, detalló que las comunas más afectadas fueron San Bernardo, Santiago y Puente Alto. Se informó la muerte de un trabajador en la planta de procesamiento de minerales Nueva California, ubicada en el sector Aucó, en la comuna de Illapel, región de Coquimbo. La muerte del trabajador sería mientras un grupo realizaba labores relacionadas con una máquina chancadora de material. La víctima habría perdido el equilibrio y caído al interior del sistema de chancado, donde fue alcanzado por el material rocoso en proceso de trituración. Así hemos revisado una nueva edición de Modo Noticias a la Hora. Quédese con nosotros, luego hay más informaciones.

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0: 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Liderar con números claros abre las puertas al capital de innovación. 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
4: Bienvenidos a un nuevo mini especial. A esta hora presentamos a la cantante brasileña Simone. Simone Bittencourt de Oliveira nació en Salvador de Bahía un 25 de diciembre de 1949. Es una gran y famosa cantante brasileña. Comenzamos el mini especial con esta canción, La Distancia.

0: Y de esta manera hemos presentado tres de las grandes canciones de Simone, la cantante brasileña: La distancia, La barca y Procuro olvidarte. Tres grandes éxitos en mini especial.
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0: 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El ministro del Interior, Claudio Alvarado, dijo que las declaraciones del embajador de Estados Unidos en Chile, Brandon Yad, quien condicionó el respaldo estadounidense respecto al resguardo del estrecho de Magallanes, distraen y generan ruido. Alvarado señaló que hay que dejar claro que la soberanía de Chile respecto al estrecho de Magallanes no está en juego y recalcó que Chile ejerce su soberanía en función de los tratados 1881 y 1984. El ministro de la Vivienda y Urbanismo, Iván Poduje, anunció oficialmente el lanzamiento de la tarjeta Banco de Materiales 2.0, un beneficio que consiste en una gift card que forma parte del programa DS27 de mejoramiento de vivienda y barrios, que permite a las familias comprar materiales de construcción para hacer mejoras en el hogar. Así hemos revisado una nueva edición de Modo Noticias a la Hora. Luego, más informaciones.
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3: Muy buenas tardes a todos y todas nuevamente aquí en Radio Entre Olas, en este programa Surfeando Entre Olas. Les damos la bienvenida a todos y todas. Como siempre, un placer estar aquí. Martín.
4: Hola, buenas tardes a todas y a todos.
5: Oscarito. Al Capone, que veo que apareció de nuevo. Se le acabó el 18. Y bueno, no estamos con un ánimo muy arriba, a pesar de que tenemos harto que celebrar, harto, mucho, sobre todo por la Expo Navidad, que fue un exitazo, pero un poco dolidos, digamos, por que Oscarito está pasando por un mal momento familiar, y bueno, y somos solidarios con ello, así es que Tanta alegría no tenemos.
3: Toda la razón, Martín. Solidarizamos con la familia de Oscarito, por supuesto. Un abrazo para su familia. Ellos han perdido un ser querido y, por lo tanto, toda nuestra solidaridad con ellos. Un abrazo fraterno.
5: Además, una persona joven que siempre duele mucho más.
3: Exactamente. dicho esto, Martín, y pasamos, estos son los programas y los tiempos de la radio, pasamos de un momento triste, doloroso, a un momento muy alegre, muy feliz, como decías tú, Martín, porque teníamos mucho que celebrar,
5: claro,
3: hasta antes de que esto pasara, porque tuvimos el fin de semana, ahí estuvimos en la Expo, fue una maravilla. Ya vamos a estar hablando de eso y mucho más en nuestro bloque comunal. Pasamos directo entonces a este bloque internacional, hoy día en un programa especial. Martín lo anunció, por esa razón también es que estamos empezando un poquito más tarde. Vamos a hacer un programa probablemente un poquito más corto, también, para permitir que la familia vaya a acompañar a su familia, a su ser querido, en este último adiós.
5: Por supuesto.
3: Entramos directo en materia entonces, Martín.
5: Vamos a lo internacional.
3: Bloque
5: entonces,
3: internacional.
5: Mira, la verdad es que lo internacional es, yo creo que para la gente que está escuchando, ya es un poco aburrido, ¿no? Es un poco aburrido. No sé si la palabra sea aburrido. Ya un poco más de lo mismo, ¿no? Porque nos hemos ido acostumbrando, hemos ido normalizando este asunto de la guerra. Ya estamos todos pendientes. Lo único que nos interesa es si sube la benzina o no sube la benzina. Un poco eso, es como, es tragicómico, la verdad. Una guerra tan fratricida, tan cruenta y tan injustificada. Y bueno, y a nosotros nos afecta solamente lo económico. Y eso es lo que nos preocupa, nada más. Bueno, pero el mundo está así. Y no debería estar así.
3: Qué triste,
5: claro,
3: lo que dices, Martín.
5: Tenemos
3: porque
5: que cambiarlo.
3: Finalmente uno empatiza con el dolor de los demás, con lo tremendo.
5: O debiera ser así.
3: Con lo tremendo que significa estar en un país en guerra permanente. El Medio Oriente ha sido escenario de múltiples conflictos bélicos en los últimos años. Más bien, desde que tenemos memoria en el Medio Oriente, se han realizado este tipo de conflictos, y generalmente, bueno, no generalmente, siempre es por un motivo económico, y que afecta a todo el mundo precisamente por las consecuencias que tiene en materia económica.
5: Claro, ahora en términos humanitarios afecta a los pueblos y bueno, y a los, siempre a los más desposeídos, siempre. Y si tú supieras la cantidad de migraciones que hay en el Medio Oriente en este momento, ¿no? Incluso de Arabia Saudí, ya emigrando cientos de miles de personas por el conflicto que tienen con los Houthis, ¿no? No quería nombrar este conflicto porque son muchos los conflictos que hay entre países árabes, y todo, por supuesto, digitado por Estados Unidos e Israel desde el fondo.
3: Tú nos decías,
5: entre paréntesis, te digo que tu bencinera, que y para muchos los de acá, la de San Antonio, la, ¿cómo se llama? La
3: Aramco.
5: Es la primera víctima importante en este momento, porque ustedes saben que Aramco es una empresa la más importante del mundo, o sea, más que la Shell, más que la Esso, más que la Copec, la Copec chilena, no, pero la
3: pero a nivel internacional,
5: claro, Texaco, en el mundo, digamos, es la más importante, y fue atacada y borrada el mapa, la planta, digamos. Así que las consecuencias ya van a tener que cambiarse por lo menos de vecinos en San Antonio. El conflicto ha ido escalando a muchos más actores, ¿no? Ya no es solamente Estados Unidos e Irán, e Israel entre eso, sino que ha escalado a todos los actores de la zona, ¿no? Y sobre todo Arabia Saudita o Saudí. Ahora, se le ha puesto un freno a este conflicto en este momento, se le ha puesto un freno por parte de Estados Unidos, porque Estados Unidos entra en un modo elecciones.
3: A eso quería llegar, que tú nos habías anunciado que se elige el parte de su Congreso en noviembre.
5: Sí, una buena parte de su parlamento, de su representante, de su Cámara de Representantes, se elige en noviembre, y bueno, se está echando mano a todo lo posible. O sea, con decirte que hasta dinero ha ofrecido el presidente. Hasta dinero. Dinero importante, estoy diciendo yo. $5,000 o $50,000 ha ofrecido. Cosa que nosotros, para nosotros es una cosa inaudita, ¿no? Pero Para los yanquis,
3: en Estados, al parecer, no. En Estados Unidos parece que esas prácticas no son tan extrañas.
5: Claro.
3: Esperemos que el Congreso sea electo con una amplia mayoría de demócratas. Esperamos nosotros que la gente que va a votar en las próximas elecciones piense bien su voto y terminemos de una vez por todas con esta forma de dominar el mundo a través de la guerra, a través de los conflictos y que tanta desolación traen al mundo entero. No solamente por las consecuencias económicas que nosotros lo vivimos y que por cierto afectan a las personas, sino que por lo que significa en términos humanitarios, como tú lo señalabas, en términos culturales, se han borrado del mapa vestigios culturales importantes en la zona del Medio Oriente y eso no se puede permitir, eso debería tenernos escandalizados al mundo entero.
5: Sí, mira, sea como sea la resolución de este conflicto o de estos conflictos, sea como sea, esta generación de la humanidad queda al debe, ¿no? Está al debe, ¿no? Yo soy de una generación en donde la guerra del Vietnam fue un escándalo para nosotros y estuvimos todos en contra, moros y cristianos. El movimiento pacifista fue un movimiento muy importante. La paz como paradigma, digamos, se levantó por encima de muchas cosas y transformó realidad, pero eso hoy no se ve, no se ve. A nadie le importa, ¿no? Ya los niños de Gaza prácticamente están pasando al olvido, digo.
3: Yo sería un poco más optimista, Martín. Yo creo que lo que nos hacen creer es que a la gente no le importa. Nos hacen creer a través de sus medios de comunicación masivos que esto es un conflicto que solamente pertenece a un lugar determinado y por lo tanto no le importa a la gente. Yo creo que hay esperanza. Hay muchas personas a lo largo y ancho del mundo que sí nos conmovemos y que sí estamos bregando por la paz y haciendo cosas efectivas para que esto termine.
5: Pucha, me gustaría pensar como tú, a pesar que yo soy una persona optimista por naturaleza, pero veo que este momento de la humanidad queda al debe. Desde el Papa abajo, ¿no? Desde el Papa hasta el último ciudadano. Porque vamos a ver cuál ha sido la participación del Papa por la paz.
3: Muy, ha hecho llamados,
5: muy
3: sí,
5: poquito, tal muy vez. Poquito. Prácticamente ha sido un maquillaje, una cosita ornamental, digamos, muy poquito. No ha habido algo vigoroso, no ha habido algo jugado. Bueno, y así, todo, y la sociedad en general, digamos. No, yo creo que estamos, bueno, en general estamos pasando por un momento de la historia en donde el péndulo se ha ido a la ultraderecha, eso es innegable. Por lo tanto, toda su cultura, toda su forma, su ideología, es la imperante, y dentro de la ideología de la ultraderecha no está ni la compasión, ni la solidaridad, menos la justicia, bueno, etcétera. Así que tampoco, como decimos en mi tierra, podemos pedirle pera al olmo. No podemos.
3: Sí, Martín, pero tú habrás leído, me imagino, la declaración del Papa frente a los llamados de paz y también frente a la ideología de la ultraderecha. Él ha sido enfático en señalar que la ultraderecha le hace mal a la humanidad. Entonces, yo creo que nos hacen creer que el mundo no se conmueve, nos hacen creer que las organizaciones no están haciendo algo y, sin embargo, yo confío y creo, y soy testigo también, de que sí se están haciendo actividades y sí se está promoviendo la paz. Ahora, que tal vez falta mayor fuerza, coincido contigo.
5: Mira, en ese sentido, para que no quedemos en bandos contrarios, ni mucho menos.
3: En ningún caso.
5: Quisiera ser optimista como tú, pero tengo mis sospechas, incluso tengo temores de que este fanatismo religioso que está en el sostén, digamos, de toda esta beligerancia.
3: Finalmente, ¿no? Eso puede ser una disculpa.
5: Te digo, ese fanatismo religioso se está extendiendo a nuestro mundo occidental, ¿no? nos lo pensamos, nosotros miramos ese fanatismo religioso como algo absurdo,
3: claro,
5: algo ridículo, algo incluso inculto, así lo veíamos, ¿cierto? Mire cómo matarse por ser suní, por ser saudí,
3: sí,
5: por ser chií,
3: o de distintas
5: o utí,
3: etnias,
5: o qué
3: exacto,
5: sé yo, ¿cierto?
3: Sí.
5: Bueno, ese fanatismo religioso en este momento le está dando también un sostén a la ultraderecha en nuestro continente latinoamericano, ¿no? Ese fanatismo religioso es el sostén de Bolsonaro, ha sido el sostén de Kast, ¿no? Y el sostén de, ¿cómo se llama este? De Salvador
3: Bukele,
5: ¿no?
3: De la Espriella en Colombia,
5: ¿cierto?
3: Y de tantos.
5: Exactamente. Sí. Entonces, cuidado.
3: Y por supuesto de Trump,
5: cuidado,
3: en Estados Unidos.
5: Cuidado, si analizamos más profundamente las cosas, podemos ver que el peligro del fanatismo religioso está aquí a la vuelta de la esquina.
3: Sí.
5: ¿No? Y puede mover las sociedades hacia rincones muy oscuros para el desarrollo de la humanidad.
3: Desde este programa humilde vamos a seguir haciendo todos los llamados a la paz, por supuesto, a la justicia social, a todo aquello que nos interpela como sociedad, a la solidaridad, a los buenos valores, en definitiva, el buen vivir. Martín, te propongo que nos vayamos directo a nuestro bloque nacional. Estuvimos con harta música, si bien es cierto, partimos el programa un poco más tarde, y ya tuvimos harto bloque musical para poder ahora irnos directo a los temas de contingencia. Las emergencias, por supuesto, se han tomado escenario nacional, las emergencias que están ocurriendo en Santiago. Tuvimos aluvión el día viernes, ayer.
5: Hablemos lo nuestro.
3: Sí.
5: Ayer yo me encontraba en mi casa.
3: Tranquilamente.
5: ¿Listo? Cecilia, el Chichi, digamos, partió a la playa, como todos los días. Con pareo fue a la playa, Un día precioso, todos los que estamos acá y estamos escuchando lo teníamos. Y empiezo a recibir videos de mis hijos en Santiago, anegados, preguntando cómo llego a la casa. Después mandando videos de cruzando nuestro hijo que es profesor, a pata pelada, cruzando las calles.
3: Todo Ñuñoa anegado, ir a raza, Valgrecia.
5: Increíble, entonces... Chubaya, ¿en qué? ¿En un par de minutos? Una realidad se nos vino encima. Como sucedió también con el aluvión de Las Condes, que en un minuto alguien dijo, ¿qué pasa en Las Condes? Y así es la naturaleza, así la hemos tratado nosotros, la hemos tratado muy mal.
3: ¡Qué
5: por
3: buen
5: tanto,
3: punto!
5: Por lo tanto, no pidamos que nos trate bien.
3: ¡Qué buen punto, Martín! Cómo nosotros hemos sido depredadores de nuestro hábitat natural,
5: claro.
3: y cómo responde. Fíjate, Martín, muy brevemente, nosotros analizamos en otros contextos, por supuesto, y no aquí en la radio, cómo existen este tipo de construcciones irregulares en los cerros de Valparaíso, de Viña, sí, del Mar, que son muy cercanos, en San Antonio mismo. Uh-huh. Y sin embargo, el condominio de altos recursos que fue construido hace 30 o 40 años en Las Condes, también fue construido en una zona,
5: sí,
3: de quebrada. Claro,
5: sí,
3: con una constructora, legalmente se hicieron todos esas casas, esas viviendas, ¿cierto? Los títulos de dominio se entregaron en regla. ¿Y dónde se construyó?
5: Oye, el que compra, cuando fue el asunto de la quebrada de Macul, ya esto es de viejo ya, pero bueno.
3: No fue hace tantos años, en la historia son periodos cortos.
5: Cuando ha sido en lugares donde hay toma o qué sé yo,
3: sí,
5: la gente agarra el terreno de bienes nacionales y se pone, y uno le dice, oiga, esto es peligroso. Sí, yo sé, pero se va a mover. No, no me quiero mover. Ya, ¿cierto?
3: Sí.
5: Él se responde. Y uno dice, qué gente más ignorante. Bueno, la misma respuesta en Las Condes, la misma respuesta. Los conductores le preguntaban, oiga, señor, ¿y usted no sabía que esto es peligroso? ¿No sabía al momento de comprar? Sí. Sabía. ¿Y por qué? Bueno, porque... No, porque, ¿cómo me va a pasar a mí?
3: Porque el mercado lo regula todo, claro. En ese caso, porque no estamos hablando de personas que se tomaron terrenos, estamos hablando,
5: claro,
3: de personas que compraron estas casas de muchos miles de UF, probablemente. Y
5: el síndrome de Chaitén, la gente de Chaitén, ¿tú te acuerdas cuando,
3: sí,
5: vino el volcán,
3: sí,
5: y se llevó todo?
3: Correcto.
5: Y en el gobierno de Bachelet, y la Bachelet dijo que trasladaron al pueblo. Estaba en el pueblo, pero la gente volvió y está ahí, donde mismo le pasó,
3: sí,
5: donde mismo. Entonces,
3: parece que a las personas nos cuesta entender y nos cuesta cambiar nuestras posiciones. Con todo lo que ha pasado, con las emergencias climáticas, con todo lo que sucedió el viernes y a propósito también del aluvión de Las Condes, ¿cómo reacciona este gobierno, el gobierno del presidente Kast, frente a un aluvión que se produce en Coquimbo, por ejemplo?
5: Esto es, se llama la gran estafa.
3: Y en el aluvión que sucedió en Las Condes. ¿Cuándo se decreta el estado de catástrofe? ¿Cuándo se envían los recursos? ¿Cuándo se envía a los militares a la calle?
5: Mira, esta organización llamada La Gran Estafa, sí, como la película, Ocean, digamos, le vamos a poner a este gobierno, Ocean, La Gran Estafa, funciona absolutamente con una convicción
3: de clase.
5: Impertérrita.
3: Y de clase.
5: Ya no tiene ninguna vergüenza,
3: ¿sí?
5: No tiene ningún pudor en esconder sus intereses. Vale decir, si hay una emergencia en Coquimbo, como la hubo, importante, con muchas víctimas fatales.
3: Muertos y heridos.
5: Sí, con muchos desaparecidos, bueno,
3: exacto,
5: etcétera. Con infraestructura, bueno, etcétera, etcétera. Tragedia, ¿ya? Hay un tratamiento, que es el tratamiento del Estado, lento, con grasa, como dicen ellos, ¿no? Burocrático, y ya lo vamos a ver, y qué sé yo. Y
3: se demoraron 6 días correcto, en decretar el estado de catástrofe en
5: así
3: Coquimbo.
5: Es. Así
3: solo
5: es,
3: para tener el ejemplo.
5: Pero si la emergencia sucede en un barrio ABC1, como Las Condes, la reacción es inmediata. En la misma noche estaban los milicos del Tacna, del regimiento Tacna, tirando bala en el barro, en la misma noche, ¿no? Tirando bala con el barro, los Mowak, paseándose la maquinaria.
3: La maquinaria, ¿no?, de la Armada, para quienes no sabemos quiénes son
5: Los Mowak son los vehículos anfibios.
3: ¿Ya?
5: ¿No? Todo terreno y anfibios, ¿no? Pero aparte de eso, la maquinaria de despeje llegó de inmediato y so facto en la noche para despejar, ¿no? Entonces, no hay ningún pudor en mostrar la diferencia, ¿no? Ni siquiera, no sé, decir.
3: Este gobierno nuevamente,
5: igualitario, ¿no?
3: Nuevamente no. Demuestra que está al servicio,
5: claro,
3: de los más ricos. En Las Condes hay que consignar: no hubo heridos, no hubo muertos,
5: no
3: hubo desaparecidos. En cambio, en los otros eventos climáticos con estas consecuencias que hemos tenido muertos, heridos y desaparecidos. Y sin embargo, el gobierno no ha sido capaz de agilizar los procesos para llevar los recursos que se necesita. Entonces, aquí vemos la diferencia total y absoluta. Alguien podrá decir, los jóvenes salieron igual con sus palas. Sí, pero para la foto agarraron la pala. Una forma prácticamente lúdica de mostrarse trabajando, porque los que realmente empezaron a trabajar removiendo todo lo que el aluvión dejó a su paso fueron los militares. Entonces, por Dios, aquí nuevamente vemos cómo este gobierno responde a los intereses de clase, de su clase, que son los super ricos, y nuevamente abandona a la clase trabajadora. Tenemos encuesta, Martín, a propósito del gobierno.
5: Oye, no,
3: tú me decías, digamos,
5: eso explica, eso explica, claro, la encuesta, porque la verdad nosotros nunca hemos sido tan fanáticos de las encuestas, ni tan creyentes en las encuestas, pero cuando algo se mantiene en el tiempo de una forma ya
3: sostenida,
5: bueno, no queda más que creer.
3: Que rendirse, digamos, ante la evidencia.
5: Exactamente.
3: Fíjate, Martín, antes de entrar en la encuesta, una sola cosita que me faltó agregar. Una señora que salió declarando que ojalá en este gobierno también actuara con la misma ligereza en otro tipo de... Y una señora residente del barrio afectado en Las Condes, porque ella decía, y para que nosotros le tomemos el peso a la situación, ellos son personas con recursos, la mayoría de las casas están aseguradas, por lo tanto la pérdida material es mínima, y sin embargo en los otros lugares no hay seguros, no hay recursos como para reponer. Entonces, lamentablemente, esto es una diferencia total y absoluta.
5: Sí, claro, pero como decía yo, ya no hay
3: nos
5: vergüenza.
3: Sorprende, y no hay vergüenza
5: sin ningún desparpajo, y Bueno, la, por ejemplo...
3: Con mira, total desparpajo.
5: Eso, me vuelve a corregir y me vuelvo a quedar. Por ejemplo, la, el asunto del TAC. Comprado, sí. Cadena nacional prácticamente para decir
3: para
5: que
3: el anuncio.
5: Trabaja el TAC, qué sé yo. Y es una sinvergüenzura, porque las letras chicas lo que están haciendo es extendiendo el contrato a la empresa por 20 meses más, ¿no? Entonces, esto siempre estafando. ¿Por qué no decir, mire, se le ha extendido, porque va, pero en compensación vamos a hacer esto? No. Ellos, el anunciado es, se rebaja el TAC. Y no, ¿por qué esconden la otra parte? Porque son estafadores.
3: ¿Sí? Exacto.
5: Es la gran estafa. Siempre metiendo la cuchufleta, por no decir otra palabra más coloquial, que nosotros los chilenos usamos para estas cosas. Ah, más o menos referente al ojo.
3: Martín, nos hace la seña. Martín, ¿qué te parece que vayamos brevemente al tema de las encuestas y hagamos un compromiso? Dejemos pendiente el tema de Bachelet, que ya ha entrado en escena. Sí. Bueno, no hemos abordado lo que fue su paso por la candidatura a la Secretaría General de la ONU. Sí. Y ya entró en escena nacional también.
5: Lo que no quiero dejar pendiente, sí.
3: Lo dejamos pendiente, sí.
5: Se lo quedó el miércoles pasado. Sí. Es que dentro de los recortes, estábamos hablando de la salud, hay un recorte muy importante y muy cruel, que son los 28 mil millones, ¿no?, a la ley Ricarte Soto. Eso es muy cruel, porque eso está para subvencionar remedios que están fuera del alcance de las personas, ¿no? Entonces, nos obligan a seguir con los bingos, seguir con la completada, seguir mendigando, seguir esperando que Farca ponga alguna luca, bueno, etcétera. Nos empujan a la indignidad.
3: Y nuestra comuna está muy acostumbrada a la realización de estos eventos.
5: Es que no queda otra.
3: Porque precisamente no tenemos más alternativa. Ahora, sí, yo llamaría a todas esas personas que organizan los bingos por el tema de la salud, precisamente, que para la próxima elección piensen, sí, un poquitito mejor, claro, su voto y vayan por nuestros, sí, intereses, que somos la clase trabajadora.
5: Sí, yo creo que todos estamos pensando muy bien esta vez, porque hemos sido todos estafados.
3: Y no solamente recorte, Martín, sino que se están endeudando a Chile también, mucho más que en el gobierno, en todo el gobierno de Boric en estos meses se le está endeudando a Chile por una cifra, insisto, mucho más alta que la que Boric pudo haber endeudado en los 4 años de gobierno. Y eso tampoco lo dicen, tampoco lo transparentan.
5: 21 mil millones de dólares, imagínate. Y así pidiéndolo sin pudor.
3: Sin vergüenza.
5: Sin vergüenza. O sea, ellos llegaron alegando contra eso. ¿Por qué? Porque Boric tenía que endeudarse, porque venía después de un estallido,
3: de la pandemia,
5: qué sé yo. Piñera tuvo que endeudarse.
3: Exacto.
5: Obviamente que tuvo que endeudarse por las vacunas, por esto, no solamente por las vacunas, sí, el asunto de la pandemia, Piñera, la gestión que hizo, que fue una muy buena gestión, fue también, ¿te acuerdas?, por estos respiradores, esto, la cosa para medir la fiebre, un sinnúmero de maquinaria, además, sí, de las vacunas. Entonces, se tuvo que endeudar.
3: Los bonos que entregó el Estado.
5: Exacto.
3: También.
5: Se tuvo que endeudar. Luego le entregan puros números rojos a Boric, igual tuvo que endeudarse, porque el Estado es como una posta, la va llevando. Pero esto sin vergüenza, ¿no? Dice, no, esto no. Nosotros no. Y lo primero que hacen es lo mismo, y peor.
3: Y peor.
5: Y peor.
3: Y sin justificación, porque además no entregan ningún beneficio social. Muy por,
5: claro,
3: el contrario.
5: Pero
3: a la clase
5: la
3: trabajadora. Todos los recortes.
5: ¿Viste la respuesta aquí, no? Dijo, no, es que no es solo eso, porque la gran parte se va a ocupar para amortizaciones. O sea, ellos quieren quedar bien con la banca, ¿no?
3: Claro.
5: Con la banca, a los que deben, digamos, los intereses y qué sé yo. Entonces, lo primero es tener controlada la banca, ¿no? Tener pagadito.
3: Y nuevamente son sus colegas,
5: exacto,
3: los dueños de la banca.
5: Por supuesto. Esto es como, no sé, bueno, la gran estafa, vos, sí.
3: En definitiva, la encuesta cifra con un 27% de,
5: sí,
3: aprobación 27%. Al presidente.
5: Creo que ningún presidente en el mundo en los primeros 6 meses ha llegado a un 27% después de ganar por amplia mayoría las elecciones.
3: Sí, pues.
5: Es posible que alguien haya llegado a esta cifra,
3: claro,
5: ganando por estrecho margen.
3: O después de mucho tiempo. Recordemos que los 6 primeros claro, meses, en este caso ya 7, son de luna de miel para los gobiernos.
5: Exactamente.
3: Entonces, ahí vemos. Martín, terminamos nuestro bloque nacional, como hoy día estamos con menos tiempo,
5: sí,
3: y
5: claro,
3: nos dirigimos directamente al bloque comunal. Expo Navidad 2026. Fue, primero que todo, quiero agradecer en términos muy personales, y me voy a tomar un solo minuto para esto, agradecer la confianza, primero que todo, del municipio y de sus gestores para otorgarnos la animación, tanto a Oscarito como a mí. Así que muy agradecida en lo personal. Sé que Oscarito también, no sé si quiere tomarse ahí unos segundos, un minuto, lo que sea.
6: Ay, sí,
3: ahí
6: estaba
3: sí,
6: fuera del aire.
5: Se,
6: sí,
5: censura el mismo.
6: Me censuro yo mismo, es que claro, tenía todo desconectado temprano. Agradecer también, muy agradecido con la consideración de Chichi. Fue un fin de semana hermoso para nosotros dos,
3: sí,
6: para Martín también. A la organización por la confianza, pero ¿saben qué? Quiero agradecer a nuestro grupo de trabajo propio, Chichi,
3: sí,
6: que fue tu hija, que fue un amor, que fue un apoyo importante a Martín, que nos hizo la pauta, que estaba
3: apoyando,
6: que nos estuvo apoyando en el momento, a mi padre, que nos estuvo apoyando, sí, y también al equipo de trabajo de la radio, que ahí nos íbamos apoyando entre todos, y destacar a la producción, al sonidista, muy amable los dos sectores, un sonido profesional, primer año, yo lo dije, mucho mejor que los sonidos de Litueche, que otro evento, y que los que hemos tenido en la Expo, un sonido extraordinario el que hubo, la producción extraordinaria, todo excelente, el equipo de trabajo municipal, amable, lo que hace años no lo veía.
3: Totalmente, fue una experiencia hermosa, así que agradecidos de lo que fue la confianza a mi hija Almendra, por supuesto, todo el amor, yo le he dicho a todo el mundo, sin ella, yo en lo personal no habría hecho ni la mitad de lo que pude hacer. La producción de la animadora es un tanto compleja, las uñas, el maquillaje, etcétera. Así que agradecida eternamente de mi hija y de nuestro equipo.
5: No se pensaba, lograron algo que no se pensaba, porque todos sabemos que estamos en una situación difícil en el país y en la comuna. Tenemos situaciones difíciles, digamos, de cambio, de alcalde, qué sé yo. Y ustedes lograron algo que no se veía, que se veía como imposible, que es que la gente captara el cambio, lo captara y lo muy claramente, ¿no? Y lo aceptara. Y estoy hablando de moros y cristianos. Yo hablé con mucha gente con pensamientos muy distintos a los míos que reconocieron eso.
6: No. Es importante esa palabra que usted dice, Martín, porque a lo mejor muchas veces el trabajo de la animación es discriminado, pero ese buen ambiente que se hizo en la Expo lo consiguen quienes conducen ese evento.
5: Exacto.
6: Lo consiguen y le hacen saber a la gente para qué están ahí, por qué están disfrutando esa Expo y cuál es la experiencia que queremos que vivan ellos, porque nosotros no trabajamos para nosotros, que nos gusta, pero
3: claro,
6: por ganar alguna luquita o por otro tipo de motivaciones,
5: por hobby, por último,
6: o por hobby,
5: claro,
6: pero siempre también trabajando para que quien va a esa Expo lo disfrute, la conozca, la quiera, la ame, y se olvide de todos sus problemas. Y eso es lo que quisimos conseguir con Chichi, y creo que lo logramos con crece. Logramos incentivar a la gente en un momento difícil en el humor, logramos incentivar a la gente cuando incluso terminamos con un inconveniente. El evento, no por parte de la producción, que eso lo explicamos y lo expliqué yo también ahí muy claramente hacia el público, que escuchó estas palabras y dejó de pifiar, dejó de reclamar y dijo toda la razón, no tiene la culpa ni la producción ni la municipalidad, sí, y manejamos con la Chichi un ambiente realmente grato.
5: Bueno, ustedes así lograron es lo que es el sentido de la comunicación, porque la comunicación, como decía Oscarito, se puede dar por muchas razones, por la cuestión de entretenida, por hobby, por qué sé yo, hasta por aburrido. Pero la comunicación hoy día profesional, que es la comunicación corporativa, bueno, etcétera, la comunicación profesional, tiene que estar al servicio de lo que la empresa, en este caso el municipio, te pide, digamos, el estilo, la visión, eso se tiene que
3: reflejar
5: en la comunicación. Y ustedes lo hicieron muy bien, o sea, sobraban las palabras, digamos. O sea, cuando hablaba el alcalde, cuando hablaba él, estaba todo redondito, ¿no? Todo redondito lo que se comunicaba. Entonces, yo encuentro que lo hicieron sin ser falsa modestia, excelente. O sea, como hay muchos que están diciendo, quedó la vara alta, ¿no? Hay otros que dicen, no, esto es un desde, pero también lo dicen valorando.
3: Valorando.
5: Sí. Pero como sea, si es un desde o si es la vara alta, todos reconocen el nivel, el gran nivel. No, le dieron glamour, le dieron más señorío, le dieron, no es chacoteo solamente, también es chacoteo, porque nosotros vamos a pasarlo bien, porque mal, si no es una ópera, no vamos al teatro municipal, estamos claros.
3: Sí.
5: No, pero tampoco estamos en la feria y qué sé yo, o sea, le dieron el temple preciso. Yo encuentro, mirándolo de afuera, yo lo observé todo el rato, me vieron ahí que estaba como estatua, mirando todos los detalles, todos los detalles, ¿no? La dicción excelente, no, la dicción excelente de ustedes, no hubo furcio, no hubo nada, bueno, muy bien.
3: Yo quiero agradecer también todas las muestras de cariño que hasta el día de hoy estamos recibiendo. Llegan en la calle, en el teléfono, vieran los mensajes maravillosos. Así que muy agradecida en lo personal de tanta muestra de cariño, de tanto amor que hemos recibido en estos días. Así que muy, muy agradecida por eso.
6: Ojalá el próximo año, Chichi, recibamos el amor de la productora. Y ese reconocimiento de la productora reflejado en otro símbolo.
5: Oye, lo último que quería decirle que además, pura fuga de flores, además mostraron mucha versatilidad. ¿Por qué? Porque si animaron una cuestión de jóvenes, ya, uno se prepara.
6: Fue increíble.
5: Para viejo, se prepara. Pero aquí hubo de todo público.
6: Cocina, niños,
5: cocina, campesino, santiaguino, bueno, muy versátil. Exacto. Y ustedes se pudieron captar, adaptar, leer muy claro. Bien el público.
6: Hasta Zumba hice la animación, Martín.
5: No, pudieron leer muy bien el público, muy bien la temperatura, muy bien el ambiente y lo llevaron de una forma magistral.
3: Y como decíamos, muchas gracias, por supuesto, por todo el apoyo también. Y como decíamos, la expo fue un 10. La gente decía, no, esto no es un 7, esto es un 10, un 100. La verdad que el cambio de locación, un acierto, pero al 100%. El estilo que se le dio a la expo, el público, como decía Martín, que fue para todo público. Tal vez para futuras expo, hacer mayor énfasis en lo juvenil, tal vez, porque también hubo
5: un poquito para los jóvenes,
3: también sí. Hubo harto para los adultos, las personas sí. Mayores, sí. Qué sé yo, público infantil, muy familiar. Eso fue el sí. Sello principal y tanto los expositores, las muestras gastronómicas, los puestos de comida, todo maravilloso, espectacular, sí. Resumido en una sola palabra. Maravillosa la expo, espectacular.
5: Y la seguridad. La seguridad.
6: Sí, la seguridad buenísima.
5: La seguridad muy bien. No era necesario, o sea, uno se sentía seguro.
3: Vamos a seguir hablando, ya vamos terminando este programa. Yo creo que en otros programas vamos a seguir abordando todo el impacto que provocó nuestra Expo 2026 y vamos a seguir resaltando todo lo bueno y tal vez algunas sugerencias para mejorar aún más, aunque yo no sé si sea posible mejorar porque estuvo tan hermoso todo.
5: Hay algunas cosas que uno puede sugerir. Que las vio en terreno, estuvo mirando y que el próximo año se pueden incorporar para enriquecer aún más.
3: Perfecto.
5: La propuesta.
3: Perfecto, la verdad que espectacular. Vamos a quedar también al debe con un tema importante que es el humedal de la Vega de Pupulla, que allí tuvimos un acontecimiento bastante notable en términos sobre todo medioambientales, que ya lo abordaremos en nuestro próximo programa. Y vamos a hacer un anuncio, Martín, muy cortito, porque también vamos a tener tiempo para abordarlo en futuros programas. Se viene, para que todos estén atentos y atentas, en noviembre, el 21 de noviembre, sábado. 21 de noviembre tenemos una hermosa fiesta en La Boca.
5: La fiesta de los
3: productos del mar. Así es que a prepararse, chiquillas, para esa fiesta. Chiquillos, también vamos a tener allí una tremenda fiesta en el barrio comercial de La Boca.
5: ¿Cómo dijo? ¿Con productos del mar?
3: Los productos del mar, o sea, son los protagonistas.
5: Van a ver platos y qué sé yo.
3: pero de es todas que yo quiero concursar. Maneras, pues...
5: ¿Hay concurso?
3: Ahí sí, va a haber de todo, Martín.
5: Yo quiero concursar con un plato que tengo y lo tengo patentado.
3: Yo no sé si va a poder ser concursos de particulares. Recordemos que esta fiesta la organiza el barrio comercial de La Boca, la agrupación de turismo y comercio de La Boca. Vamos a tener en próximos programas a nuestro entrevistado, Eduardo
5: ahí
3: Valenzuela.
5: Vamos a poder saber los detalles.
3: Y vamos a entregar todos los detalles de esta fiesta. Así es que nos vamos, ¿te parece, Martín? Nos encontramos el próximo miércoles. No sé si podemos dejar la repetición para hoy. ¿Se puede?
5: Sí, si
3: no alcanzamos para hoy, tenemos repetición el sábado.
5: Perdón, solamente quería decir una cosa. Respecto a al humedal y a la crisis del humedal, no es que no tengamos antecedentes y por eso lo dejamos para después, porque hay mucha gente que está
3: genuinamente preocupada del tema.
5: ¿Por qué? Porque ve que el municipio puede que esté un poco débil en ese sentido, pero no es culpa del municipio. Resulta que, le explico, la multa máxima que se le puede pasar a una persona son 5 UTM, que son como 400 lucas, lo máximo, ¿no? Entonces eso está dentro de la institución. Pero, les digo, en tranquilidad para los demás, no sé, todos los que escucharon el consejo, ahí hubo la explicación, se están haciendo todos los requisitos legales para castigar a estas personas, por encima de la multa, digamos. O sea, puede haber cárcel aquí entre medio, ¿no? Y sentar un precedente vigoroso para que nadie más se sienta con el derecho de llegar y atropellar el medio ambiente en la comuna tal como fue atropellado en el humedal de...
6: Que fue mucho, lo conversábamos ayer con unas personas, con unos amigos que vienen de afuera, de la comuna del Monte, y que vieron esta noticia y dijeron, pero ¿cómo hay gente tan...? No voy a decir la palabra,
3: no, mejor que no. Impactante.
6: Pero increíble, ya habían metido los vehículos, que hay vehículos sí que, por ejemplo, tienen el permiso para poder hacerlo, pero hay algunos vehículos dentro de la comuna y que eso lo hacen con precaución, pero debía meterse directamente los vehículos para romper el humedal y vaciar el humedal. El por qué, el para qué, qué pasó por la mente de esas personas, o sea,
3: para jugar con sus tablas,
5: para desplazarse en la corriente que se forma.
6: Es para aplaudirlo, no,
5: sí,
6: como dijo un amigo Bombofica por ahí, aplaudirlo en la cara.
3: Claro que sí. Contamos con todos esos antecedentes. Compromiso nuestro para el próximo Surdeando Entre Olas, abordar este tema con mayor profundidad. Podríamos incluso entrevistar a nuestro director.
5: Señor Soto.
3: Exacto, Rodrigo Soto, al director de DIMAO. Podríamos gestionar esa entrevista, que eso sí no la teníamos para hoy. Sin embargo, tenemos los antecedentes para profundizar en el tema.
5: Correcto.
3: Como decíamos, tenemos repetición el próximo sábado a las 2 de la tarde y, por supuesto, nos encontramos en un nuevo Surdeando Entre Olas el próximo miércoles a partir del mediodía. Esto fue todo. Besos, cariños y abrazos. Martín.
5: Nos vemos. ¿Por qué uno siempre dice nos vemos?
6: En la radio. Nos vemos en la radio. En la calle
5: es que
6: nos vemos.
5: Escuchamos, no suena lo mismo, nos escuchamos.
6: Siempre nos vemos.
5: Nos vemos, hermano. Nos vemos el próximo miércoles a las 12 en punto.

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3: El líder de la Confederación Nacional de Transporte de Carga de Chile, CNTC, Sergio Pérez, al finalizar la ceremonia de lanzamiento de la Semana de la PYME 2026 en el Palacio de la Moneda, se acercó a conversar con el presidente Kass, esto en medio del riesgo de paralizaciones en el gremio camionero a raíz de las persistentes alzas por el precio de los combustibles. Tras una breve charla, Pérez dijo que Kass le transmitió que está ocupado y ordenó a sus ministros que se busque una solución y también está en conversaciones con el Parlamento para buscar una solución, porque es una solución pro país. La ex ministra Camila Vallejo se sumará a la Conferencia Interamericana de Seguridad Social como directora de la Ruta Continental, Escuela Latinoamericana de Liderazgos en Seguridad Social, según dieron a conocer desde el organismo. La Conferencia Interamericana de Seguridad Social, fundada en 1942, es un organismo internacional técnico de carácter permanente que tiene como objetivo fomentar el desarrollo del bienestar y la seguridad social en América. Así hemos revisado una nueva edición de Modo Noticias a la Hora. Luego, hay más informaciones.

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0: tardes, buenas tardes, bienvenidos a este programa Semillero de Sueños, Cosecha de Éxitos, aquí en Radio Entre Olas. Bienvenida, provincia Cardenal Caro, para todos y cada uno de ustedes, este espacio, este ciclo de espacios que estamos haciendo y realizando en Radio Entre Olas, donde está, digamos, financiado por el Fondo de Fomento de Medios de Comunicación Social del Ministerio Secretaría General de Gobierno de la Región de Chile, de O'Higgins. Oye, estaba pensando que sin duda alguna ha sido muy interesante cada uno de los espacios que ya hemos tenido. Hemos ido conociendo a emprendedoras famosas, o sea que han ido con el tiempo dando a conocer ese emprendimiento, pero también dándose a conocer ellas, siendo visibilizadas con un trabajo que han realizado con éxito y excelencia. Así que felicitaciones nuevamente a todos nuestras amigas que nos han acompañado, y hoy tenemos algo distinto. Hemos conocido las distintas experiencias: la experiencia humana, la experiencia de trabajo, la experiencia de hacer un estudio acucioso del mercado para conocer cuál es la necesidad y cómo puedo subsanar aquella y cómo puedo perdurar en el tiempo, a través de cada una de las amigas que nos han acompañado en este espacio. Pero hoy tenemos algo distinto, porque hoy vamos a conocer qué pasa, cómo nos podemos buscar una forma de mantenernos en el tiempo y aumentar también nuestros recursos para poder seguir avanzando, quizás en una etapa más de este emprendimiento que usted tiene. Para aquello nos encontramos junto a don Eduardo Flores, técnico en administración de empresas y también consultor de el comercio. Bienvenido.
1: Muy buenas tardes. Gracias por la invitación.
0: Ya no sé si decirle bueno, bienvenido, gracias por regresar. Ahí estoy como media verde. Oye, gracias por estar acá. Con el paso del tiempo, cómo nos ha ido reuniendo por distintas situaciones, y hoy nos ha reunido algo maravilloso. El levantamiento que hizo Radio Entre Olas de la necesidad que tiene nuestra comunidad para realizar un proyecto, y vimos que hay muchas damas, muchas mujeres que buscan cómo poder ser un aporte para su familia, cómo también ellas poder realizarse en lo que es el trabajo. Y tras darnos cuenta que muchas de ellas tenían toda la garra, el empuje, las ganas, pero a veces quedaban frenadas al inicio, otras ya cuando estaban comenzando los primeros meses, y otras están llegando a la meta y más allá. Entonces quisimos conocer cómo poder ayudarlas. Esa es la idea. Cómo poder ayudar y guiarlas por ese camino. Y de eso se trata este espacio.
1: Bien, pues no, yo agradecido de la invitación y poder, como usted bien dice, guiar de alguna manera. Uh-huh. Porque para todo aquel que emprende, la principal barrera es: ¿me va a ir bien? ¿Voy a tener éxito? ¿Ya? ¿Y si me va mal? ¿Ya? Pero esa es la principal barrera: atreverse primero.
0: Atreverse. Es una palabra que yo he escuchado ya reiterativamente en cada uno de los programas, que dicen: atrévase, hay que dar el primer paso, pero ese nos cuesta. Ayer, por ejemplo, conversábamos con una amiga y nos decía, ¿cómo hacerlo? Teniendo un capital propio, quizás 50% capital propio y un crédito, o esperar a tener mayor cantidad, o no, sabes que voy a pedir prestado todo para comenzar mi negocio. ¿Cómo es la mejor forma? ¿Cuál es la fórmula mejor que nos puede llevar a tener tranquilidad y seguridad de lo que voy a emprender?
1: Tiene que saber que si va a emprender, ¿cierto? Lo primero que tiene que saber que usted es el encargado, ¿cierto?, de si está solo, sobre, como lo hace la mayoría de las mujeres, ¿cierto? Porque para las mujeres es más difícil. Uh-huh. Porque aparte de emprender, tiene que estar preocupada de la casa, de los hijos si es que tiene, ¿cierto? Del marido, sí, de todo, si son cuidadoras, de los cuidados que tienen de terceras personas que dependen de ella. Entonces, uh-huh, es todo un tema. Y hemos visto, ¿cierto?, que de alguna u otra manera, hoy día, es por eso que hay un alto de alto porcentaje de informalidad en el rubro del emprendimiento femenino.
0: Así es.
1: ¿Ya? Y eso es debido un poco a esta barrera, ¿cierto? De decir, ¿cómo lo hago? ¿Ya? ¿Cómo lo administro? ¿De qué forma financio? ¿De qué forma yo hago que mi proyecto, lo que tenga mi emprendimiento, le vaya bien? Yo, cuando a mí me preguntan, mira, tengo esta idea, de acuerdo, materialízame la idea y dime de qué forma tú vas a guiar o vas a tú darle vida a esta idea, porque ideas tenemos todos. Sí. Ya, pero si yo voy a ponerme con un, voy a hacer un ejemplo, con un carrito para vender completo. Ya, de acuerdo, ¿dónde lo voy a hacer? ¿Voy a comprar el carrito? ¿Lo voy a hacer desde mi casa? Ya, no, lo voy a hacer desde mi casa, perfecto. Ahí ya tenemos la primera barrera, ¿cierto? Modificar la infraestructura interna que tenemos en nuestra vida,
0: sí,
1: en nuestra casa, duda, ya, uh-huh, para darle vida a un emprendimiento, a una idea, para que esta idea se materialice. Y después vienen ciertos conceptos, ¿cierto? Que los permisos, ya, que el servicio de voto interno, que si trámite, que cómo hago. Antes hay que recordar que las empresas no podían hacerse si es que no era una notaría, ¿cierto? Y había que esperar, publicar. Hoy día hay otra herramienta, ¿cierto?, que hacen que esto sea más fácil, dependiendo de la modalidad de la empresa. Pero, ¿de qué manera, ¿cierto?, yo articulo esta idea, la formalizo y le doy vida? Ya, si voy a hacer este carrito con esta venta completo y veo que al frente también están vendiendo completo, tenemos otra barrera.
0: ¿Cómo lo hago atractivo mi emprendimiento?
1: Entonces, mi completo, ¿cierto?, tiene que tener tiene que ser un producto con un valor agregado. ¿Ya? Con un valor agregado. O sea, ya. Ejemplo, no sé, si al frente la mayonesa es comercial, yo voy a hacerlo solamente con mayonesa casera y voy a tener distintos tipos de mayonesa. Aprovechando, no sé, la zona, voy a aliñar con sal, con cebolla, con orégano, etcétera. Tengo que darle un valor agregado al producto que estoy vendiendo. Entonces, dentro de todas estas barreras que existen, ¿cierto?, al momento de materializar la idea de generar un emprendimiento, este emprendimiento, ¿cierto?, va a tener por sí solo un montón y mil y unas de barreras. Y es ahí donde tenemos que tener la capacidad suficiente para tener, decir, lo voy a resolver, ya, de tal manera, o voy a tomar este camino, pero siempre siendo muy mesurado, ya, siendo muy perceptivo, ya. No puedo yo, ¿cierto?, si no tengo capital, endeudarme, porque no voy a yo tener conciencia si esa deuda la voy a poder pagar y ya mi negocio van a ser muerto. Ya, yo ahí digo, si tiene un pequeño ahorro, ya, vaya siendo muy mesurado. Si puede postular y está formalizado para postular algún tipo de semilla, Cercotec, etcétera, apueste por ahí, pero no atribuya o no entregue toda esta carne a la parrilla, como se dice.
0: Ya. Es súper importante, porque uno cuando está comenzando no tiene una estabilidad en cuanto a las ventas. Ah, un día me puede ir muy bien, claro, y otro día puede ser menor. Y cuando tengo la presión de que tengo que cumplir porque pedí un crédito, porque consideré que mi capital era pequeño y tengo que estar pagando las cuotas de forma mensual, realmente se hace muy compleja la situación. A lo mejor lo que usted nos indica es con el capital que yo tengo, comencemos a trabajar, pero vamos paso. Lento. Vamos, a lo mejor comenzamos con, por decirlo de alguna forma, para que sea graficado. Voy a hacer 10 completos, me alcanza para hacer 10, pero esos 10 me van a dar para el día siguiente, a lo mejor para hacer 15. Exacto. Y así ir avanzando. Sí. Eso es súper importante, don Eduardo, dejarlo muy claro, que tenemos la tendencia cuando tenemos nuestro negocio y al principio nos puede ir muy muy bien porque es una novedad. Exacto. ¿Ya? Pero toda novedad se acaba.
1: Entonces,
0: ahí, Claro, y ahí es donde tenemos que, en ese periodo de tiempo, haber cautivado a nuestra clientela para que ellos nos sigan prefiriendo y ojalá llegue mayor cantidad. Y lo otro, que hay que ser muy frío en el sentido de, oye, me va bien en el negocio, ¿sabes qué? Yo empecé recibiendo 10 pesos y ahora resulta que recibo 1,000 pesos. Oh, me va excelente, ¿sabes qué? Estaba pensando hace tiempo que quiero cambiar el auto y me está alcanzando, ¿sabes qué? Voy a comprar, me voy a comprar otro autito. Sí, porque otro autito me sirve para la familia, para salir con ellos el día que tenga libre, y comienzo a ocupar esos recursos en algo que no me produce o no se multiplica. Y hay que tener mucho cuidado, porque generalmente los emprendimientos, digamos, van al fracaso cuando comienzo a gastar inmediatamente lo que considero, y a veces cerradamente, que es la ganancia.
1: Exacto. Hay que recordar que la ganancia o la utilidad, ¿cierto?, es dividido en tres partes. Ya, negocio, el pago de la persona, ¿cierto?, y lo que queda como ahorrito.
0: Como ahorro. O como un
1: material de trabajo.
0: Claro, para ir aumentando.
1: Para ir aumentando, exactamente. Ya, y hay que recordar que el emprendimiento, principalmente de la mujer, nace en base a una escasez laboral, ya sea por tiempo, porque no puede salir a desarrollarse la persona, en este caso la mujer, fuera por el tema de la casa, los niños, como lo dije al principio. Esa es la principal causa de por qué nace un emprendimiento femenino. Ya, lo anterior en base a un estudio, ¿cierto? Una publicación que hizo en Mercurio en marzo, donde se abordaron estos temas, ya sobre el emprendimiento femenino.
0: Sí, el emprendimiento femenino también, de aquella forma es más sencillo, como usted lo dijo. Si tengo familia, puedo disponer igual de mi tiempo, o sea, poder dividirlo en las distintas áreas que necesito. Y también lo puedo hacer más cercano, por como lo daba el ejemplo usted, en mi misma casa, en el patio o en una habitación de mi casa. Entonces me es mucho más sencillo poder mantener esa parte ya que tengo como familia, como hogar, pero también poder buscar otras áreas de desarrollo, porque no es solamente una mujer se puede desarrollar como esposa, como madre, sino que también en sentir que es capaz de mucho más. Y eso también es muy importante. Muchas mujeres, con el paso de los años y el paso del tiempo, dicen, pucha, yo podría haber trabajado, podría haber hecho esto, y me dediqué a esto otro, ya mi hijo es tan grande, ¿qué hago ahora? Entonces, atrévase, busque una forma, a lo mejor de algún horario, que usted misma se puede ir haciendo. Quizás, por ejemplo, como usted lo decía, un ejemplo bueno, porque puedo ocupar las horas de la tarde, cuando los hijos ya a lo mejor regresaron del colegio. Entonces, hay que buscar fórmula, hay que analizarla, hay que pensarla, madurar la idea y buscar los pros y contras, incluso conversarla con otros que pueden también tener otra perspectiva, pero hay que atreverse. Eso es sumamente importante.
1: Y se me viene a la mente una emprendedora de mucho sacrificio que tiene su florería ahí al frente de la Copec en Litueche, la señora Lorena.
0: Ah, ya.
1: Sí.
0: Un saludo para ella.
1: Sí, porque se me viene a la mente, porque ella tiene sus hijos, ¿cierto? El menor estudia en Melipilla, conozco muy de cerca la historia. Uh-huh. Ya, y ella la va en las mañanas, ya, a abrir su florería, en las tardes trabaja en las cosechas, y saliendo de las cosechas se va a buscar a su hijo. Y eso es de lunes a domingo, ya. Entonces, es una mujer súper sacrificada. Y yo, cuando le preguntaba, ¿y en qué momento descansa?, me dice, mi mente descansa cuando yo veo que mi trabajo da fruto.
0: Extraordinario.
1: Sí. Y le encontré tanta lógica a lo que me dijo.
0: Sí, sí.
1: Primero no lo capté bien, pero después me dijo, ella descansa cuando su trabajo. Claro. Porque de alguna u otra forma ella se siente agradada.
0: Satisfecha.
1: Satisfecha. Porque lo que está haciendo, ¿cierto?, le permite de alguna u otra manera vivir, mantener sus hijos. Y eso es su forma de vida.
0: Y le da tranquilidad.
1: Le da tranquilidad, exactamente. Uh-huh. Así que un abrazo cariñoso a la señora Lorena con su florería y al frente de la Copea y Litueche.
0: Así que cuando pase por Litueche ya sabe dónde adquirir las flores y llegar a la casa con flores. Nada más, más bien recibido va a ser con las flores. Bueno, ¿Existen opciones, don Eduardo? Porque, como dije, nosotros tratamos de juntar peso a peso para esa idea que tenemos, y la mujer lucha muchísimo en el sentido de, porque es más detallista, quiere que ese negocio que quiere hacer esté hermoso, sea muy bonito, tenga todos los detalles, no falte nada, y va invirtiendo peso a peso. Pero hay formas de poder ayudar también, ya cuando he comenzado. Vamos primero por la parte de cómo me puedo formalizar, cómo puedo comenzar para no ser una emprendedora informal. ¿Cómo puedo? ¿Qué trámites tengo que hacer para aquello?
1: Importante, ¿cierto? Hay que tener en cuenta que hoy día, dentro del 55%, ¿cierto?, las mujeres microemprendedoras están sin formalizarse.
0: Eso ¿55%?
1: El 55%, sí. Wow. Esa es la cifra oficial. ¿Ya?
0: Alto.
1: Entonces, lo primero, ¿cierto?, decir que los servicios ya deben estar, para lo que son, al servicio de las personas. Uh-huh. Que las personas no sientan vergüenza o miedo o temor de ir al servicio de puestos internos, ¿cierto?
0: Oye, da como un poco de recelo.
1: Uno dice, no, pues tengo, ¿de dónde saco número? Mire, yo en lo particular, yo hoy día, claro, soy dependiente, pero yo fui emprendedor. Ya,
0: yo creo que todo en la vida fuimos emprendedores.
1: Ya, yo llegué a tener 100 personas trabajando, de ser trabajadores dependientes míos. O sea, y tenía, prestaba servicio, tenía mi empresa. De las 24 horas, yo trabajaba 23. Ya. Porque así es cuando uno emprende.
0: Me parece tan familiar la historia.
1: Pero lo primero que hay que formalizarse, iniciar actividades. Ya, hay que sí o sí iniciar actividad, porque eso le va a permitir posteriormente después acceder a programas.
0: Ese es un punto importante.
1: Así es.
0: Porque uno dice, oye, pero si tengo que pagar impuestos, tengo que pagar patente, contador, y vienen otros gastos, pero si estoy recién. Pero debemos no pensar en el presente, sino que en el futuro.
1: Así es.
0: Usted tiene que ser futurista. Si yo comienzo con, como corresponde, que los gastos son mínimos, porque es referente a las ventas que usted tiene, el rubro, la patente va a ser dependiendo el valor, dependiendo del rubro que usted va a emprender, y eso me va a conllevar a que más rápidamente pueda obtener recursos de otra.
1: Así es. Entonces, lo primero es ir al servicio de puestos internos, ¿cierto? Es un trámite gratuito.
0: Ya.
1: En donde usted debe dar inicio a su actividad económica.
0: ¿Y qué me pide el servicio de impuestos? Yo ya le digo decir que ni me acuerdo que nos pidieron ya.
1: Y aquí viene el segundo paso: definir la dirección tributaria donde voy a operar.
0: Ya.
1: Y aquí es importantísimo. Ya. Si no tengo que tener una dirección tributaria física, puede ser online, dependiendo del rubro que yo voy a desarrollar.
0: Uh-huh.
1: Ya. Y eso es importante porque de alguna u otra manera usted puede gestionar desde una oficina virtual, ¿cierto? Que es, usted paga una renta mínima, ¿cierto? En algunas ocasiones, y tiene ya dirección tributaria. ¿Por qué es importante la dirección tributaria? Porque va a ser la conexión que usted va a tener entre el servicio de puestos internos, ¿cierto? Sí. Y usted como contribuyente.
0: Correcto.
1: Eso es relevante. Eso es relevante. Aquí, como cuando uno estudia, el papá del servicio de puestos internos, ¿cierto? Es necesario.
0: Sí.
1: Ya, es necesario porque usted se va a evitar después un montón de problemas, ya en el caso de que usted quiera tener un fondo, un apoyo, y dónde está su regularización o su inicio de actividad. Ya, no puede reclamar, ¿cierto?, si no está jugando con todas las reglas que exige el mercado.
0: Correcto.
1: Eso es necesario.
0: Uh-huh.
1: Posteriormente ya nos formalizamos, definimos el domicilio tributario, ¿cierto?
0: Uh-huh.
1: Y posterior a ello vamos a ir a los tipos de planes que existen para el apoyo de mi negocio, de mi emprendimiento. ¿Ya?
0: Voy entonces, impuesto interno, hice la tramitación correspondiente, quedé ya donde me indica que está todo correcto, que comienzo a tributar, ya comienzo desde que estoy ok al mes subsiguiente, que ya tengo que tener un contador, ya pensado quién puede llevar mi contabilidad, y comienzo en esa área. Pero después viene otro trámite.
1: Así es.
0: Y mi patente.
1: La patente, ¿cierto? Debe saber usted, ¿cierto?, que la patente es en base al domicilio, ¿cierto?
0: Sí.
1: A donde yo voy a operar. Por eso que es importante.
0: Súper importante que los trámites tienen un orden.
1: Exacto.
0: No es que yo voy a un lado primero, después el otro. No, tiene un orden.
1: Tiene un orden. Por eso, este orden, ¿cierto?, esta fórmula, esta guía, este pasito a paso,
0: ¿sí?,
1: es la manera más, por decirlo, fácil, ¿ya?, de cómo yo puedo dar inicio a mi negocio.
0: Correcto. ¿Ya?
1: Una vez que tengo todo listo en el servicio de puestos internos y etcétera, y dependiendo del rubro, pues también.
0: Y si dependiendo del rubro necesito de, no sé cómo se llama ahora, higiene ambiental, sanidad se llamaba anteriormente.
1: Claro.
0: Bueno, de él también, no, sí,
1: de la mi rubro sanitaria.
0: De sanitaria, sí. Dependiendo de mi rubro, también para que me den, ya teniendo toda esa documentación junta,
1: sí,
0: me dé la autorización, me haga la visita pertinente, no teniendo ningún problema. Posteriormente comienzo con mi patente, porque eso me lo van a pedir, ¿no es cierto?
1: Así es, le van a pedir la patente comercial. Sabemos, ¿cierto?, que Chile es un país de papeles. Se han ido eliminando algunos, ¿ya? Pero aquí cada Dios tiene su regla, ¿ya?
0: Así es.
1: ¿Ya? Cada departamento, y eso es parte del emprendimiento. Oy,
0: y súper, por favor, señora, uno lo dice, me quedo dando, se ríe, pero yo también me río porque uno, como él dijo, uno también ha estado en estos emprendimientos, y cuando a uno le dice, oye, pero le falta tal papel, es como el chiste, le falta tal papel, porque parece que no hay una lista completa, sino que llega uno con todo y le dice, no, pero no, le falta este documento, y tiene que partir. No, claudique, siga adelante. Va a ser su recompensa cuando tenga su documento en la mano.
1: Uno dice y llega y va donde el funcionario municipal y va cruzando los dedos. Ojalá que esté buena para que no me pegue nada más y no se acuerde.
0: Y la fotocopia. Y uno dice, chuta, me pidió la fotocopia de tal y no la trae. Pero tiene foto, ¿por qué no la sacará él mismo? ¿Para qué? Entonces también es una parte que tratemos de ayudar y hacer lo menos engorroso posible una tramitación, porque lo importante de todo es que se pueda formalizar y que tanto contribuye para el municipio como para el Estado después.
1: Así es. Yo siempre, de repente cuando me toca conversar, digo, humanicemos los servicios.
0: Sí, muy importante.
1: Humanicemos los servicios. Sí. Ya, no, uno no sabe ya lo que está cargando ese emprendedor detrás, ¿cierto? No sabe cuál es la complicación, no sabe por qué, ¿cierto?, estás generando este emprendimiento y cuál es la necesidad que tiene. Hay una necesidad detrás, sí.
0: Tiene que existir, ¿no? Creo que una persona por estar en la casa esté aburrido en la casa, no hay que hacer y me voy a poner a trabajar más.
1: Y por eso es que es relevante que los funcionarios, ¿cierto?, que tienen la tarea de recibir este tipo de información, tramitar, humanice los servicios.
0: Uh-huh.
1: ¿Ya? Y importante también, o sea, el Cercotec y los demás, lo mismo, o sea, yo no puedo como funcionario, ¿cierto?, llevar mis problemas al trabajo y atender mal al contribuyente, a la persona, porque lo único que voy a hacer va a ser desmotivar. Y a la final, si un contribuyente se desmotiva, ¿qué es lo que pasa? Un emprendimiento menos, un problema más, en base al desempleo, etcétera, etcétera. Esto es una cadena.
0: Uh-huh. Ya lo sabe, entonces tenemos el documento de impuesto de interno, que tenemos el pase, estamos listos. Si lo necesita en la parte ambiental, también ya tenemos todo listo. Nos vamos con todos nuestros documentos a la ilustre municipalidad y allí tenemos que sacar nuestra patente. Dependiendo en el rubro que usted quiera incursionar, que quiera comenzar, depende ahí el valor que va a tener. Ahí también te debe presentar su cédula de identidad, su fotocopia, y por supuesto también toda la documentación que ya habíamos indicado anteriormente. Comienza esta carrera, me dieron la patente, me dijeron, sabe, ya, tiene todos los documentos, estamos listos, rápidamente le vamos a dar su patente. Y se genera la patente. Una patente al inicio son provisoria, sí. Después son permanentes.
1: Sí, sí, sí. Sí.
0: Es por una cantidad de periodo de tiempo que es provisoria y después pasa a ser ya enrolada.
1: Exacto.
0: ¿Ya?
1: Han habido casos, ¿cierto? Como digo, han habido casos de milagro en donde se han entregado patentes ya de un...
0: Lista
1: ya. Uh-huh. Ya. Y a veces eso es bueno porque es un problema menos, ¿cierto?, para el contribuyente y puede desarrollarse olvidándose, al menos por un periodo de tiempo, ¿cierto?, semestral, de que eso ya está solucionado.
0: Tengo listo, ya comencé mi negocio, comienzo el primer día con todo el ánimo, ya tengo todos mis documentos, estoy muy bien, me ha ido bien, ¿sabe qué, don Eduardo? Me ha ido bien en las ventas. Tengo buenos clientes, son fieles mis clientes, los veo constantemente, voy aumentando, pero ¿sabe qué me pasa? Que tengo clientes nuevos, y mis clientes nuevos a veces no me da abasto porque la mercadería que adquiero con los recursos que he ido reinvirtiendo por un periodo de tiempo, no me da abasto para poder atender a mis nuevos clientes, y a veces incluso antes del horario estipulado tengo que cerrar porque no tengo para atender más. ¿Cómo lo hago para poder tener más recursos?
1: Bueno, ahí ya llegó el momento de que esta micro pyme, ¿cierto?, crezca un poquito. Entonces, tengo que ir a golpear la puerta. ¿Quién voy a ir a golpear la puerta? Yo digo que no vaya directamente al tiro al banco. Aproveche las herramientas que tiene el Estado.
0: hay muchas herramientas del Estado.
1: Ya, aproveche la herramienta que tiene el Estado, ¿cierto? Banco Estado Mujer tiene herramienta, Cercotec tiene herramienta, el Capital Abeja tiene herramienta, y también está la Fundación Luxic, que tiene herramientas de emprendimiento.
0: Uy, sí, a eso hay que estar muy atento, sí, muy atento. Hay muchas empresas grandes que están dando también recursos para quienes emprenden.
1: Y todo esto uno lo encuentra en el portal de Mujer Emprende, ¿ya? Ahí en la página del Ministerio del Desarrollo Social, ahí está detallado, está súper clarito. ¿Ya? Y están las fechas de inicio de postulación, de término de postulación y los requisitos. Es importante ocupar porque son en base a nuestros impuestos que nacen estos programas.
0: Correcto.
1: Ya, entonces
0: es como una forma de devolver, recibir lo que tú estás dando también al
1: Estado.
0: Porque si entre más yo voy creciendo, más clientes tengo, más impuesto pago, mayor ayuda puedo llegar a recibir, u otros como usted que ya está, digamos, en un buen piso, puede recibir el que viene detrás.
1: Así es. Entonces, también está Mujer Impacta, Emprende Pro Mujer.
0: Buenísimo.
1: ¿Ya? Entonces, hay varias herramientas y uno tiene que ver cuál es la mejor herramienta que se acomoda al tipo de rubro o el nivel que uno quiere ir escalando. Ya, sí, estos son postulaciones, estamos de acuerdo. Pero hoy en día, ¿cierto? Teniendo en cuenta que la mujer, ¿cierto? Es por lo general, ¿cierto? La que menos jubilación recibe.
0: ¿Ya? Así, más baja.
1: Más baja, ¿cierto?
0: Porque los sueldos son más bajos.
1: Entonces,
0: trabajan menos tiempo.
1: Exacto. Y eso también implica en esto, en el emprendimiento. Porque cuando la mujer emprende, se olvida de su situación previsional.
0: Correcto, sí, ¿ya? Es verdad.
1: Entonces, cuando yo, a medida que va creciendo el negocio, yo también tengo que crecer, ¿ya? Aquí voy con esto. Uno no puede olvidar lo que va a pasar en el futuro, porque no siempre va a tener la misma energía. La puede acompañar el cuerpo, o la cabeza o el cuerpo. Pero es necesario preocuparse de uno. El tema previsional, ¿cierto? Hoy día es una necesidad que va a tener el emprendedor con él mismo.
0: A ver, usted me está diciendo que yo, la dueña de mi negocio, el que yo ya emprendí y estoy bien, he recibido recursos, ayuda, como usted nos dice, del Estado, he postulado, que también hay que buscar las herramientas, capacitarse también es importante. Entonces, yo tengo que dejar una parte para poder, pagar de mis imposiciones.
1: Así es, pues. Usted tiene que preocuparse de su salud porque usted misma es responsable de usted misma en este caso.
0: Ya.
1: Usted es su jefa, su trabajadora o colaboradora, como le llaman ahora, ¿cierto? Uh-huh. Ya, entonces usted es responsable de que toda la empresa, y usted siendo parte de esta empresa o emprendimiento, como lo quiere llamar, usted tiene que preocuparse de usted para el futuro. Entonces usted tiene que pagar su
0: Yo solita me puedo imponer, no ¿Qué? Necesito un jefe, un patrón.
1: No. Absolutamente.
0: Ve, señora, usted puede con su contadora preguntar y consultar cómo lo puedo hacer para que mes a mes, también además de pagar ese impuesto, pueda usted cotizar para salud y para su previsión de un futuro. Así y no es. Llegar a una etapa en la vida y decir, chata, y ahora, por X circunstancia, pasó algo a lo mejor anticipado, antes de, o cuando ya en la etapa de jubilación, darnos cuenta cuánto tenemos.
1: Así es. Y lo que usted tocó recientemente, las capacitaciones. Hoy en día hay muchos organismos que capacitan. Ya hay muchos organismos que la misma inspección del trabajo que da indicaciones de cómo cumplir, porque si uno como pyme tiene una persona que quiere trabajar, ¿cierto? Cómo cumplir con las normas y las obligaciones laborales. Ya, a medida que cumplimos con las normas laborales, cumplimos con las normas tributarias, va a permitir cumplir con lo más importante que jamás, nunca un emprendedor tiene que olvidar, que es la imagen de la empresa. Los dos anteriores tienen solución si él tiene algún inconveniente, pero la imagen de una empresa jamás se recupera si esta falla.
0: Eso es verdad. Levantarse, porque es levantarse nuevamente.
1: Así es.
0: Es un doble esfuerzo.
1: Así es. Si tengo algún problema tributario, lo soluciono. Si tengo algún problema laboral, lo soluciono. Pero ¿cómo soluciono el tema de la imagen? ¿Cómo yo limpio una imagen?
0: Algo pasa en su negocio que sus clientes se dan cuenta y ese tope, esa valla que llegó en el minuto, a sus clientes no le gustó.
1: Así es.
0: Fue algo que para sus clientes no fue muy bueno, yo no me sentí bien, no me gustó, X, algo que fue negativo. ¿Cómo revierto que mi cliente vuelva a confiar en mí, vuelva a sentir que mi producto es bueno?
1: Bueno, eso siempre, siempre uno tiene que ir siendo consciente, ¿cierto? Porque cuando hoy día las empresas dejan de tener conciencia en la prestación de servicios, ¿cierto? Se pierde el valor, ¿cierto? Del producto que yo estoy entregando. Mi producto tiene un valor. Ya, si voy a vender alfajores y no sé, por X razón mi alfajor no quedó como el cliente lo percibía siempre, bueno, yo tengo que tener siempre ir haciendo este feedback, esta conversación, este cliente, ¿cómo está el producto? ¿Está igual que siempre? Cliente, ¿te gustaría que mejorara algo? ¿Te gustaría que cambie algo? Ya, cliente, retribúyeme con tu comentario. Eso es importante. Es la base del éxito. Cuando nosotros perdemos la interconexión entre las personas, ¿cierto? Cuando son estos tipos de servicios, el emprendimiento no te va a durar mucho.
0: Y ese es bueno consultar y que tengan sinceridad, porque es una de las mejores formas de ir uno avanzando con pie firme. Es sumamente importante. No ese cliente que dice, si está todo perfecto, y resulta que la última vez que lo vimos, porque no volvió. ¿Por qué ese cliente no volvió más? ¿Qué pasó con él? Si yo me lo topo, ¿qué pasó? ¿Por qué no? Pero sé sincero, ¿por qué no has vuelto a adquirir mis productos? Y poder digamos, retroalimentándonos es importante, porque es una de las formas de, como digo, de ir avanzando, pero con certeza y seguridad.
1: Así es. No, y siempre, a medida que uno va avanzando, créame que el mismo negocio le va enseñando a la persona cómo ir abordando ese tipo de problemática. Porque aquí no hay un manual. Ya, porque hay millones de emprendimientos y millones de formas de hacer las cosas. Pero el mismo proceso de este le va enseñando a uno cómo enfrentar cierto tipo de situaciones. Porque se van a ver distintos tipos de adversidades. Pero créame que va a ir siendo el mismo proceso que le va a decir, mire, esto abórdelo de esta manera. Porque cuando uno emprende es parte de un proceso de sorpresa que uno mismo va a ir desarrollando.
0: Generalmente, don Eduardo, cuando uno emprende, uno, porque se dice, según los especialistas, que el emprendimiento nace desde que uno ve una necesidad, uno está en algún lugar y vio justo, oye, ¿y quién cubre esta? ¿No hay quien cubre esta necesidad? Pero yo tengo conocimientos del tema, yo puedo enfocar ahí y puedo ayudar en esa área y puedo buscar clientes que tengan esa misma necesidad, y nace el emprendimiento. Pero es importante emprender en lo que usted conozca. ¿Por qué? Porque muchas personas dicen, yo voy a emprender porque sabes que yo en mi casa todos los cumpleaños hago torta. Pero resulta que sé hacer torta de bizcocho nomás. No sé hacer otro tipo de torta. Entonces a lo mejor preocuparme de buscar herramientas antes de, en el mercado, ver cómo puedo aprender a hacer de mil hojas, de bizcocho, de chocolate, de frutillas, de toda la vida y por haber al máximo, para que pueda tener otros tipos de productos que poder entregar. ¿Me entiende?
1: Yo no comprendo.
0: Es importante, señora, no hacer las cosas así como instantáneas. Las cosas tienen que ir paso a paso y al máximo de preparación. Pero la preparación no es eterna, porque si no, no va a dar nunca el paso. Tiene que haber un periodo de tiempo que usted ponga para comenzar todo el resto.
1: Claro, hay que tener en cuenta que Chile, cierto, figura entre los países donde más personas tienen la intención de emprender.
0: ¿Ya? Somos un país de emprendedores.
1: Sí, somos un país de emprendedores, y hay que recordar que las pymes o micropymes son las fuentes laborales más importantes que tiene nuestro país. ¿Ya?
0: Ahí siempre existe una duda entre ventas en el mercado, ¿ya? Porque uno dice, pucha, las grandes empresas ahí tienen tantos trabajadores. Pero hay una empresa. ¿Y cuántas micro, medianas, sí, pequeñas empresas existen, exacto, en su entorno? Exacto. Por eso se dice que el mercado, o sea, no, perdón, la fuente laboral mayoritariamente las dan las pequeñas empresas o microempresas.
1: Pequeñas y medianas empresas son las que más fuente laboral, ¿cierto?, aportan al país. Uh-huh. Entonces, cuando vemos que la economía se debilita, nos tiene que hacer ruido, porque significa que las microempresas, algo está pasando. Ya, algo está pasando. Y lo que usted señalaba, o sea, si yo voy a iniciar algo, lo voy a iniciar porque tengo la capacidad de hacerlo en cuanto a cómo lo quiero desarrollar. No es porque quiero copiar una idea.
0: Que ocurre mucho.
1: Sí, ocurre. Pero cuando eso pasa, también ocurre fracaso, más rápido de lo que uno espera.
0: Si no tiene lo que usted nos indicó al inicio, si mi producto, yo es un, el producto azul, lo voy a también, sabes que yo también le va súper bien a don Eduardo, le va súper bien vendiendo el producto azul. Sabes que yo también voy a poner un producto azul. Pero ¿qué diferencia tiene si don Eduardo ya lleva en el mercado ya mucho tiempo, tiene sus clientes, le va extraordinariamente bien? ¿Qué diferencia va a tener para que yo prefiera mi producto azul al de don Eduardo? Eso es lo que nos dijo al principio. Eso es lo que tienes que pensar. ¿Qué diferencia va a tener el mío que sea superior para conquistar otros clientes o quizás incluso parte de la clientela que tienen otros?
1: Así es. Yo siempre destaco mucho un emprendedor, ¿cierto?, que hoy día ya no está, que a lo mejor lo conoce, no es por hacerle propaganda, pero Paul Holman.
0: ¿Ya?
1: ¿Por qué lo destaco? Porque él no era un hombre rico.
0: ¿Ya? Es que nadie empezó de rico.
1: Ya. Él nace en un pequeño boliche haciendo cecinas en Temuco. Uh-huh. ¿Ya? Y de ahí ve la necesidad, ¿ya?, de poner varios productos a disposición dentro de un mismo lugar para que las personas la adquieran. Y eso le permitió después, hoy día, vemos lo que es una gran cadena de supermercados, ¿cierto? Y él hasta sus 80 y algo años siguió trabajando hasta el último día como el último colaborador de su empresa.
0: Esa es una parte importante, ¿eh?, que a veces nos olvidamos, como que ya vamos creciendo un poquito más y ya yo quiero y tomo personal y estoy, no sé, ocupo mi tiempo porque resulta que tengo que ir con unos amigos que me invitaron a tal parte, una amiga que me invitaron a tomar el té. No es que yo, no, mira, te dejo a ti a cargo, velo, podrá ser de vez en cuando, pero siempre uno tiene que estar atento a su negocio.
1: Cuando uno delega en demasía, no puede responsabilizar a otros cuando estas cosas no resultan. Porque uno es el principal responsable.
0: Correcto.
1: Siempre. La responsabilidad es de uno. Y si uno no aplica ese criterio, no puede exigírselo a otros.
0: Correcto. Y el principal interesado es el dueño, o dueña en este caso. La dueña es la principal interesada de que esto tenga éxito. Ha sido muy interesante esta conversación porque hemos tocado distintos puntos y temáticas que son relevantes al momento de emprender. Muy importantes. Con ejemplos quizás pues, muchos los encontrarán muy, digamos, básicos, sencillos. Pero esa es la forma, básico y sencillo. Necesitamos ir aprendiendo desde la base. Pero bien aterrizada la base, eso es lo que queremos, porque no vamos a decirle nosotros, sabe, emprende, no, tira más, pon tu capital, hazlo, si te va a ir extraordinariamente bien, y si no, aprendí en el camino, si tenés tropiezo no va a pasar nada. No, hay que hacerlo con una responsabilidad. Entonces, esa es la idea, que no te estamos diciendo no te atrevas, atrévete, pero con buenas bases, buenos cimientos para que esto tenga éxito.
1: Así es, desde la cotidianidad, la idea es siempre explicar las cosas. Uh-huh. Porque cuando uno a veces ocupa mucho tecnicismo, ¿cierto? Sí. Las personas no entienden, uh-huh, ¿ya? O no comprenden. Y sobre todo las personas que quieren emprender, porque hoy día la mujer joven, si bien es cierto, un gran porcentaje de ellas emprende, pero hay también mujeres adultas, digo, sobre los 45 años, 50 años, que también están emprendiendo. Uh-huh. ¿Ya? Entonces, hay que hacerlo más claro, ¿cierto? Y simple en la forma y en el lenguaje para que ellas entiendan y comprendan. Ya, así. Por eso yo trato siempre de ser muy gráfico en cosas y ejemplos también, ya que son del común cotidiano.
0: Claro, es súper importante. ¿Le parece, don Eduardo Flores, que nos podamos reunir en otra oportunidad? Porque a mí me quedó hoy... Yo realmente no lo sabía. ¿Usted, señora, sabía que existen tantas opciones para que usted pueda optar a recursos externos, recursos que le pueda proporcionar el Estado, que hay privados también que apoyan a las mujeres que están emprendiendo, que podamos tocar un poquito más a profundidad, porque siempre todos los recursos son importantes? Increíblemente, cuando usted se gana un proyecto, por ejemplo, en el mismo FOSI, es lo que usted decía, el Capital Semilla, etcétera, es un paso gigante. Usted está dando pasito a pasito, pero cuando llegan esos recursos, es un paso gigante el que usted está dando de inversión, y eso es súper importante. También esto tiene una fiscalización para que los recursos sean bien utilizados, para que usted vaya creciendo y no se ocupen en cosas que no tengan, digamos, relación con lo que usted tiene como trabajo. Eso es súper importante. Así que, ¿le parece que toquemos más adelante, toquemos nuevamente estos temas, pero un poquito más profundo? ¿Qué requiero? ¿Qué me piden cuando yo voy? ¿Cómo lo hago? ¿Tengo que buscarle una persona? ¿Hay una empresa que me ayuda? ¿Me pide algún requisito? ¿Tengo que tener cuánto tiempo ya que yo hice todos mis trámites, mis cosas? No, es que sabe, a lo mejor mi emprendimiento es muy pequeño, no me van a tomar en cuenta. Es que yo llevo 6 meses trabajando, llevo 1 año trabajando, pero yo soy chiquitita, pues tengo un kiosco nomás. O fue en mi casa, yo en este espacio que tenía en mi casa lo ocupé para poder trabajar. ¿Y cree usted que me tomen en cuenta para que me puedan postular a recursos? A veces tenemos malos conceptos, a veces tenemos malas ideas y están quizás más cerca de lo que nosotros creemos, y que nos pueda ayudar un poquito más

0: semilla, ver los requisitos de la Fundación Luxic, desarrollar, ¿cierto?, de qué manera yo obtengo recursos.
1: Sí. Ya,
0: así que no, yo encantado de volver a venir. Y una pequeña licencia ermita, bueno, es de público conocimiento, yo soy gerente de una empresa, ¿cierto? ¿Sí? Chilemo. Tengo hoy día una colaboradora de cumpleaños.
1: Ah, ya.
0: Así que no puedo pasar esta oportunidad de saludar, ¿cierto? A mi querida personal trainer, a Noemí Pavés Cerda, ¿cierto? Ella está de cumpleaños hoy día, así es que un muy feliz cumpleaños desde esta tribuna para ella.
1: Ay, que lo pasen muy, muy bien. No hay que dejar pasar ninguna celebración en la vida. Ah, importante es tomarse, aunque sea unos minutos, para compartir. Qué maravilloso.
0: Así es.
1: Recibir también los buenos deseos, ese cariño también de las personas que tenemos más cercanas. Y qué bueno también que usted esté preocupado de aquello. Nos reencontramos entonces en otro espacio.
0: Así es, cuando ustedes quieran.
1: Ah, maravilloso. Ya estamos comprometidos entonces. Y recuerde usted que este proyecto, Semillero de Sueños, Cosecha de Éxitos, es gracias al Fondo de Fomento de Medios de Comunicación Social del Ministerio de Secretaría General de Gobierno de nuestra región de O'Higgins. Y hoy hemos tenido, por supuesto, a nuestro invitado, don Eduardo Flores, técnico en Administración de Empresas, consultor de comercio. Quizás también tocar una área, don Eduardo, que hoy en día también se usa mucho, las redes. ¿Cómo manejo las redes? ¿Cómo lo tengo que hacer? ¿Hoy puedo vender mis productos a través de las redes? Interesante tema.
0: Muy interesante para la próxima visita.
1: Así es, tenemos mucho compromiso que cumplir. Y nosotros agradecemos a toda esta provincia de Cardenal Caro que nos ha acompañado. Y recuerde, cada lunes y martes a las 17 horas va este ciclo de espacio. Don Eduardo, agradecido y será hasta una próxima oportunidad.
0: Gracias.
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2: El presidente Kast designó a Leonardo Romanini Gutiérrez como nuevo comandante en jefe de la Fuerza Aérea de Chile. El nuevo jefe del aire tiene más de 35 años en la institución y su actual cargo era el de jefe de Estado Mayor Conjunto, donde fue nombrado por Gabriel Boric el 12 de julio de 2025. Romanini llega así a reemplazar a Hugo Rodríguez, que deja el cargo asumido el año 2022. Gonzalo Migueles, expareja de la removida ministra de la Corte Suprema, Ángela Vivanco, aseguró en una nueva declaración ante el Ministerio Público que la ex magistrada sabía desde septiembre de 2023 que él recibiría pagos del abogado Eduardo Lagos si el consorcio Velas Movitec obtenía resultados favorables en su disputa con Codelco. Así hemos revisado una nueva edición de Modo Noticias a la Hora. Luego, más informaciones.

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3: Ñublense informó en sus redes sociales que el director técnico Juan José Rivera fue desvinculado del equipo tras los malos resultados en las últimas fechas de la Liga de Primera y solo horas después de la dura goleada por 6-0 que sufrió ante Universidad de Chile en Rancagua. En un escueto comunicado, Ñublense detalló que la salida de Rivera fue por decisión del directorio. El Papa León XIV, de 71 años, padece de adenocarcinoma pulmonar, un cáncer maligno que se origina en las células glandulares del tejido que reviste los órganos internos. Así lo reveló el Vaticano en un comunicado detallando que en la operación que se realizó al sacerdote estadounidense se le extirpó el lóbulo inferior del pulmón derecho mediante una cirugía videoasistida que aproximadamente duró 90 minutos. Así hemos revisado una nueva edición de Modo Noticias a la Hora. Luego hay más informaciones.

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2: ¿Saben que nosotros nunca hemos pedido aplausos? Porque ustedes nos lo regalan solitos siempre. Pero en esta noche tan especial, queremos que nos regalen un aplauso fuerte, fuerte, fuerte, fuerte, fuerte. Que se escuche hasta el meritito cielo. Para nuestro querido Choche Man. Para ti, gordo.

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Hola, hola, ¿qué tal, amigas? Buenas tardes, amiga y amigo que están en la sintonía de su radio, la Entreola, la incomparable, diría yo. Radio Entreola, no me diga usted que no fue en la incomparable. Transmitió todo el evento de la Expo 26 con Oscar ahí de locutor y su acompañante, ¿ya? Oye, amigas y amigos, ahí teníamos a los Viking 5, quería sacarle ese tema, ¿ya? Un tema viejo, pero nuevo, ¿ya? Pero en cumbia con los Viking, quería recordarle. Por eso el maestro Luchino hoy día me dijo, oiga, pero sacó, ayer saqué, a ver, Coquimbo, a ver, la otra fue Tineto Peñol al Río, Río Rebelde, a propósito de las inundaciones de Santiago, lo saqué ayer. Y hoy día tengo ahí a, ¿cómo se llama? La Vaca Blanca. Y parece que tengo otro tema más también de los Vicos. El Gavilán debe ser que está por ahí. Y eso es todo. Es un recuerdo de lo bonito de la semana. Porque todo fue espectacular. El lugar espectacular. Los animadores espectacular. Y todo el asunto de... de las orquestas, de las bandas, no me digáis las bandas. Incluso los chiquillos que eran del liceo, que hace 25 años que no se juntaban, hicieron una presentación maravillosa. Ese Daniel Yáñez y Tito Ramírez en la canción ahí como primera voz en el desarrollo de su presentación maravillosa que hicieron. Es lo que puedo dar fe de lo que yo alcancé a ver. Y hay otros grupos que a lo mejor los alcanzo a tocar hoy día, pero no me puedo engolosinar mucho porque el programa es música al recuerdo y tengo que sacar eso. ¿Qué les parece, Maestro Luchín? Si usted me está escuchando, yo sé que sí. Y es que yo quedé un poco complicado con la Maestro Luis 5, ellos lo andaban buscando los Viking 5, porque le habían dicho que este hombre que había tocado en la banda de los Rolling Stones había venido a Chile y vivía en la sexta región, pero no tenían mayor antecedente. Yo escuché aquí, ellos me preguntaron a mí, pero yo dije que no tenía idea. Bien, amigo, porque se lo querían llevar, parece. Y el Maestro Luis 5, Maestro Luis, a lo mejor quería irse a los Maestro Luis, mañana le voy a preguntar. A ver, vamos con... sí, pues, tal cual, tenía el Gavilán puesto. Vamos con el Gavilán.

Oye, qué bonita. Oye, amiga y amigo, mire, más allá de la entrevista que le pudimos haber hecho a uno de los integrantes de los Viking 5, más allá de eso fue, porque fue en su reducto adentro que tenían ellos, donde las tenían preparado, fue la interacción, interactuar con él, conversar con él, conocerlo, darle la mano, ¿verdad? Uno de los integrantes, que ellos vienen de Coquimbo, dice que la canción más linda para ellos es la canción de Coquimbo, y se emocionan mucho cuando el público canta esa canción cuando ellos también la están cantando. Para ellos es emocionante, porque es su pueblo, es su tierra, es todo, ellos son de allá, y son los pueblos, ellos son gente sufrida, como toda la gente de las regiones, como nosotros, amigas y amigos. En fin, así es, pues, un saludo cariñoso para todas las personas que están en la sintonía. Está la señora Ivonne, está la Erika y compañía, con la Choca, ahí está la Patti, también con... hola, Mateo, ¿qué tal, cómo estáis? Oye, no sabía nada de la señora Iri, de tu abuelita. De verdad que no sabía nada. Ojalá que esté bien, está bien. Si el otro día la vi y me encontré con ella, sí, era como que era más gordita antaño. Pero bueno, ojalá pase esta mala racha que está pasando, que está un poquito enferma, la escuché ese día. Y también para don Ricardo Galdame, que está en su casa atendiendo a su mamá. No sé si está Lili, está Oscar, está... O la no sé quién está ahí, ¿verdad? O la Elisa, que le toca esta semana. No importa quién esté, pero para toda ella, toda esta familia maravillosa, me falta uno siempre. Esta familia maravillosa siempre están cuidando a su mami, doña Álida Eikema, la señora de don Oscar Galdames. Vayamos, vayamos, vayamos a ver cuánto extraño.

Safari. Ahí estaba, vamos a ver. Cuánto te extraño, amor. Amigas y amigos, un saludo cariñoso para las personas que están en la compañía de la radio. Está la señora Fidelicia, está Chiquito, está la señora arriba en San Vicente, la señora Georgina Rosales, aquí en Rapel está, hay varias gente en Rapel, entre una de ellas está la señora, ahí se me va pues, oye, Ángel Roque, tu mamita, ya está la señora Eliana. La señora Eliana Roque está, perdón, Ramírez, eso es, Ramírez, está en la sintonía de la radio. A ella le gustan los temas en inglés preferentemente. Mira, qué bonito. Pero, en fin, en Raboca tenemos a la Magali, tenemos también a la Solange Machuca. Oye, Solange, dele saludo a su mamita querida, ¿ya? También tenemos en Las Brisas la señora Lili Morales, sí, con cariño un saludo para ella y su marido y todas las personas que están, por ejemplo, está Céspedes, Jaime Céspedes, ya está también Héctor Montes, con el cual estuvimos transmitiendo en la noche ya en la expo, en la radio Entre Olas. También tenemos a Hugo Catalán. Sí, pues, tenemos a la señora Tano. Tano no está, pero está su señora. Un saludo cariñoso para ustedes, chiquillas, que están en la sintonía. Está la Irma Ramírez también, está en la sintonía esta tarde. Y seguimos con la música del recuerdo, la bonita música del recuerdo. Ese que les fascina y les gusta a cada una de ustedes.

¡Qué lindo! Polanca, Pet Piti Piti para cada una. Sí, ese era el nombre, el título de la canción. Ustedes que están ahí en casita, están disfrutando de la música y están disfrutando de la choca. ¿Sabe qué lindo es vivir en la comuna en Navidad? Poder disfrutar de los paisajes maravillosos como es, supongamos, los cerros, los árboles, las flores. Hay mucha flor amarilla, morada, de todos los naturales que están en los cerros. Ya lo haría el camino. En fin, es bueno dejar aquello, es bueno dejarlo. Sin embargo, el pasto cuando está en la casa muy cerca es bueno cortarlo también, pero se ve lindo, no me diga. Yo también tengo un pastizal ahí en la casa, pero en fin. Oye, amiga y amigo, disfrutemos la música del recuerdo. Estaba indicando a la señora Eliana Ramírez que le gustan tanto los títulos de las canciones en inglés. Tenemos tanta gente, ¿verdad? Cintia Rubio en la Patagüilla. Tenemos tanta gente en la sintonía. Hay mucha gente que anda viajando, está en el vehículo, están sintonizando la Entreola. Porque yo le digo una cosa, señora, y no es mentira, la Entreola tiene una sonoridad espectacular, ¿ya? Es muy buena la sonoridad que tiene la Entreola. Y además los programas, usted los conoce. Ya no hay lugar a duda, yo no estoy desprestigiando absolutamente a nadie, solamente estoy diciendo lo que es la radio, usted sabe cuál es la radio Entreola, en todo caso. Muy bien, cuando le hacen pasar la propaganda del café acá en Rapel, yo me hago las veces que estoy entrando a ese café maravilloso, porque tienen un café, varios cafés, extraordinario, fantástico, qué bueno. Vamos con Rubén Matus o Rubén Matos. ¿Cómo usted quiera? Para usted, la música. Al aire.

0: Oye, qué bonito, Rubén Matus, ahí lo teníamos con buenas noches, buenos días, pequeños conejos. No importa, cualquiera sea, pero estaba saludándolo. Un saludo grande para la señora, a ver, don Juan de Dios Castro, don Juan de Dios Castro en el Chorrillo, ¿sí? En el Chorrillo. La señora Julia, hola tía Julia, ¿cómo está en la Vega de Pupucha? Mire, bastó que nos encontráramos un día en la iglesia y para que no, yo la vaya y la siga saludando. No sé, un tiempo, después la dejamos descansar también porque no vamos a estar siempre, ¿cómo se llama?, saludándola, pero está siempre presente. Y así como ustedes, tía Julia, y muchas otras personas que siempre están presentes, usted escucha, maestro Luchene, maestro Luchene, es parte de la planta de la Entre Olas, pero en el programa La Música del Recuerdo, ¿ya? Sí, correcto, yo ahí lo tengo como un emblema y un hombre de mucha sapiencia en la parte musical, ¿sí? Extraordinario. Seguimos, seguimos, vamos con Salta Pequeña Langosta.
1: Pequeño.

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Hola Tata Nico, ¿qué tal? ¿Cómo está? También el Tata Nico en su tiempo fue manejó los Mirage, ya esos aviones largos que son muy rápidos. Y últimamente, en los años últimos, ha estado trasladando personajes de la moneda, ya de distintos lugares a otros. Ese ha sido su trabajo en un Uber para eso. Muy bien, oiga, Tatanico, llamé anoche a Gabriel para preguntarle qué tal le había significado a ellos el temporal de viento, nieve y agua arriba donde ellos viven, bien en la Florida, si no me equivoco. Sí, me contestó Gabriel después, me dice, Tata me dice, llovió mucho, mucho viento, mucha nieve, mucho granizo, pero aquí no pasó nada. Lo que es bueno, ya, lo que es perfectamente bueno. Muy bien, damas y caballeros, estoy acá en la radio, en la Entreola, para entregarle a usted los mejores temas del recuerdo en un día tan bonito como es el día, este día que estamos hoy día. Pero es 14 de octubre. Octubre es un mes para este servidor como bien complicado. Ya después en el momento lo voy a decir más en castellano, por allá por el 26 de octubre. Viene, señoras y señores, usted que está en la sintonía, usted que está escuchando la música y también está compartiendo la choca con su familia, en su hogar, en la casa, o está viajando, o está trabajando, o es carabinero y está en uno de los servicios de la comuna o de la comunidad de su trabajo. O también trabaja en las bombas bencineras. También puede que esté trabajando manejando los buses que van a San Antonio. O los buses que vienen de Santiago a la comuna. O también está trabajando en el comercio. O está vendiendo, es vendedora o vendedor ambulante. Oye, tantas cosas. Tantas cosas. Tantas personas que están en la sintonía. Oye, vayamos, se nos va pasando la hora y voy a tirarme callado mejor. ¿Ya? ¿Qué le parece? Vamos con la música.

Luis Dima, estamos disfrutando de la música del recuerdo. ¿Qué le pareció el primer tema que saqué al aire? Ah, bonito, ¿eh? Qué lindo. En fin, de los Vikings 5, para usted, amigas y amigos, son cumbieros más que nada ellos, ¿eh? Pero tienen una vocabilidad dije, extraordinario. Vocablo, cantan bonito, eso es. Eso es mejor, más entendible. Muy bien, decía que estábamos aquí contentos de poder disfrutar de la vida, disfrutar de la música, disfrutar de todo lo que significa vivir en el campo. Este campo que a veces es tan complicado para por el hecho de ser campesina o campesino, por tiempo nos trataron los guasos. No importa, pero estamos acá y somos felices donde estamos. Me encontré con Leili, ese día también cantó Leili en la, ¿ya? Esa niña tiene una voz maravillosa, se inició como cantante en el Liceo Pablo Neruda en aquellos años. Bueno, y sigue cantando, ya pareciera que su carrera sigue en ascenso. Eso lo espero yo, ojalá así sea. Una linda mujer, una linda muchacha que canta muy lindo, ya, y por supuesto que le gusta a las personas. Así como los pupuyanos, bueno, me fui otra vez a esto. Muy bien, sí, de todas maneras, pero ¿por qué no? Es parte de la idiosincrasia, es parte de la costumbre, es parte de la chilenidad, de la gente, de la comuna de Navidad. Y eso es bonito. 14, pequeño amorcito,

Usted, señora, usted, señor, están en este minuto escuchando la música del recuerdo a través de la radio Entreola, la 93.7 FM, y con su servidor como locutor esta tarde, ¿ya? Sí, por supuesto, con agrado, con mucho agrado, estoy acá para poderle entregar a usted los temas del recuerdo, los temas bonitos, los temas que le encantan y que le gustan y que le fascinan. Por lo que hace a lo largo esto. Oye, ¿cómo está señora Georgina Rosales en San Vicente? ¿Cómo estás, Tinita, Tinita Cáceres? Estuvo en la expo. Bien, pues, y tantas otras personas que están en la sintonía. En toda la línea de Pupuya hay una cantidad impresionante en este minuto que están en la... que están en la sintonía y se están haciendo presentes, ¿ya? Sí, por eso que las saludo, los saludo con harto cariño. Señora Dora Conejero, ¿cómo está? ¿Cómo está usted y cómo está su marido? Usted sé que tiene, tiene una enfermedad bien complicada, tiene un cansancio, en fin. Pero sí que es animosa, eso sí. Vayamos con, para usted, señora Dora, sí, está en la sintonía. Y así como usted, muchas de esas personas están en la sintonía. Vayamos, despídete con un beso.

Oye, qué lindo, ¿eh? Qué lindo el mire una canción así como media dedicada a alguien, así como media picada. Buenas noches, que esta noche Dios te cuide tus sueños, calme tu corazón y remueve tus fuerzas y renueve tu fuerza, que su paz llene tu hogar, su amor abrace a tu familia y su luz te acompañe siempre. Amiga y amigo, un lindo mensaje de nuestro Señor Jesucristo. Amiga y amigo, que descanse en Dios. Amén. Qué lindo. A todas estas oraciones, tengo todos los días, no, a veces no las saco, pero tengo muchas canciones, muchas dedicatorias. Muy bien, estamos, upa, nos quedan pocos minutos, pero a propósito de vestida de blanco, mire las coincidencias de la vida, vestida de blanco, mire, escuche.

Amiga y amigo, Rodrigo Durcal vestida de blanco y después Antonio Prieto con la novia. Qué fabuloso ese tema de Antonio Prieto y de Rocío Durcal igual. ¿Cuántas mujeres se ilusionan con esto? ¿Cuántas mujeres han tenido una linda experiencia que se han casado de blanco y han podido llegar al altar vestidas de blanco con su corazón limpio, su alma limpia y han podido besar la cruz con orgullo? ¿Cuántas personas? Y usted, señora, usted, señorita joven que me está escuchando, es bonito llegar a esas instancias de la vida, ¿ya? Es bonito llegar a esas instancias de la vida en la cual usted pueda decir ante Dios, todo esto, con su corazón limpio, se entrega a Dios, ¿ya? Y besa la cruz con un orgullo y una pasión y un cariño innegable. Y con ello da comienzo usted a una linda vida de mujer casada. Pero esto del vestido blanco y vestida de novia es corto, es un día. Si usted no se prepara para lo que viene la vida en pareja, puede que lo pase mal, pero hay que prepararse para pasarlo bien. Si se casan por amor, van a vivir en amor, siempre. Y esa es la idea, que vivan en amor, vivan ahí en su nido de amor, que sea siempre un nido. Y después llegan los pajaritos, pues llegan los hijos, los maravillosos hijos que, si bien es cierto, a veces no la dejan dormir, pero no me diga, cuando tienen 18 años, cuando tienen 17 años, cuando están pensando en ir a la universidad, obtener un título profesional. Su hijo, señor. Su hija, señor, señora. Esos, fruto de sus entrañas, es lo que usted le da a la vida y lo que le da a Dios. Esos hijos. Y que después le dan la tremenda satisfacción con un título profesional. Como buenas personas, buenos hijos. ¿Ya? Y qué lindo es eso. Poder disfrutar y que usted lo disfrute, señora, que usted lo disfrute, señor, porque sí que es maravilloso. Y si van pegados a Dios y son seguidores de Cristo, mejor todavía. Buenas noches, amigas, y buenas noches, amigos. Que lo disfrute el jueves, si Dios quiere, en esta hora y en este horario y en esta radio estará este servidor. Buenas noches, gracias.

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2: ¡Llegó! Invitamos a ponerse de pie todo el mundo. ¿No escucharon? Se tienen que ponerse de pie. Arriba todo el mundo.

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